0: Momento del cierre, momento de irnos. No tenemos, ya está. ¿Hasta cuándo querés que estemos? Toda la semana para vos, ¿viste? Es como... estamos monopolizando la audiencia, por favor. Bueno, gente, llegamos al cierre, al final. Nos vamos a reencontrar seguramente el fin de semana con muy buenas canciones de los 80 y los 90. Mi nombre es Cali Alvera, esto fue Pasado Live. Y pasado más perfecto de todos. Buen final, chao.
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2: Es la hora 21, un minuto.
3: Temperatura 10 grados. Humedad 84%.
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6: Internacionales.
7: Irán. Detectaron dos grandes manchas de petróleo frente al Golfo Pérsico tras una serie de ataques a embarcaciones. Imágenes satelitales revelaron una extensa acumulación de combustible pesado frente a la isla de Keshem, con una franja que se extiende 160 kilómetros, además de una segunda mancha cerca de la isla de Sirri. El derrame, catalogado como el mayor desde el inicio del conflicto con Estados Unidos, ya alcanzó las playas de Susa y las principales líneas de investigación apuntan a una fuga en un buque con bandera de Libia.
6: Nacionales.
7: Los gobernadores del Norte Grande preparan una cumbre en Buenos Aires. Mandatarios provinciales se reunirán en el Consejo Federal de Inversiones y avanzan en las negociaciones para concretar el esquema de subsidios a la energía eléctrica en regiones de altas temperaturas en el marco de la discusión legislativa por el recorte a la zona fría, que ya cuenta con media sanción de la Cámara de Diputados. La medida forma parte de las tratativas impulsadas por la Administración Central para destrabar el respaldo al proyecto oficialista. El gobierno endureció los requisitos para que jueces y fiscales federales soliciten una prórroga de 5 años en sus cargos tras cumplir los 75 años. La medida, firmada por el ministro de Justicia, Juan Bautista Maíquez, busca evitar la judicialización y las medidas cautelares en un escenario marcado por el desplazamiento del ex camarista Martín Irursun. La resolución remarca que al alcanzar dicha edad, los magistrados necesitan un nuevo nombramiento del Poder Ejecutivo con acuerdo del Senado para continuar en funciones.
6: Deportes.
7: River, Sebastián Driussi se acerca al alta médica. El delantero, que no sumó minutos en las 6 derrotas consecutivas del semestre tras lesionarse antes de la caída con Aldo Civi por la Copa Argentina, tiene bajas chances de ser convocado para enfrentar a Argentinos Juniors y su regreso se proyecta para el duelo ante Independiente Santa Fe por la Copa Sudamericana. A su retorno, el atacante competirá por un lugar con Rafael Santos Borré, Lucas Beltrán y Ángel Correa.
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0: Pasa porque tiene que pasar, así dice el gran Edu Schmidt. Ya lo vamos a tener acá. Notarán, para los que nos escuchan siempre, que nuestro, o mi tono en particular en este momento, es distinto. Es un programa especial. Tenemos un programa a la semana. Y este fin de semana último que pasó, sucedió algo impensado. Va, nadie cree, creo que le desea la muerte a nadie. Nadie cree que a alguien se le va a ir así tan rápido, tan temprano. No era de mi círculo de amigos, no era alguien con el cual me juntaba siempre, pero tampoco tuve la posibilidad de conocerlo personalmente porque él estaba, residía, era uruguayo, residía en Montevideo. Era el director de Radio El Aguantadero, una radio amiga de la casa que ya hace muchos años que tuvo la deferencia de tomar este producto que hacemos, este hermoso programa, y retransmitirlo sin ningún miramiento, sin ningún nada. Es un dolor muy grande, un tipo muy querido, gente. Yo estoy en un grupo de WhatsApp donde hay mucha gente que lo conoce bien y bueno, todos estamos consternados. Queríamos hacer un chiquito homenaje a este programa a él, que un gran tipo. Yo voy a leer un poquito acá algo de lo que leí. Era una persona noble, querible, un tipazo, un ser entrañable, con convicciones, que estaba dispuesto siempre a darte una mano y que se preocupaba por los detalles. Una persona muy solidaria, una persona muy rockera, y se fue en la de él. Se fue tocando la batería. No, este dato no lo tengo muy en claro, no estoy muy seguro. Si fuera, era poner un ensayo o era ya directamente en el festival que era para, que había organizado la radio para un merendero ahí en Montevideo con motivos del Día del Niño. Y se desvaneció tocando la batería en ese momento y bueno, paro cardíaco y se nos fue el gran Martín Zappa Rivero. Un abrazo grande a toda la gente que lo conoce, más sentido pésame, mucho más, no sé qué decir. Nada, se fue, como dije, en la de él, haciendo rock y siendo solidario, siendo un gran tipo. Y el pequeño homenaje que pensamos hacer acá en Tiene que Pasar es, más allá de recordar al invitado de la semana pasada con un tema propio, en este caso luego va a estar sonando
1: Porteros Eléctricos.
0: No,
1: Marina Gallotto.
0: Marina Gallotto, no, sí, se me hizo un trabalengua. Marina Gallotto, gracias Nati. Toda la música que va a sonar en el programa del día de hoy es música uruguaya. Así que, bueno, para romper un poquito el hielo, vamos a poner la encuesta así ya primero, a primera hora. Ya hay votaciones, ahora vamos a estar saludando, pero para romper este clima que estoy generando y poner un poquito de música, vamos con las dos opciones. Primero elegimos

Bueno, estaba al aire, perdón. Está bien, gracias. Buenas noches, Aldana. Gracias por hacernos la segunda. Bien, un clásico, una canción reconocida de una banda reconocida. Y la segunda opción también es uruguaya, obviamente, por lo que acabo de decir. Y hasta donde tengo entendido es la banda más popular de Uruguay, que es La Vela Puerca. Perdón. La Vela Puerca es la banda más popular de Uruguay, pero ese tema lo quería escuchar completo, lo queríamos escuchar completo, porque es un temón. La otra opción de la encuesta viene de la mano del Cuarteto de Nos. Un día antes del fin. No, perdón. Pará, tengo todo mal anotado acá. Lo malo de ser bueno, ahí está. En un momento la letra dice: mi corazón vacío no soporta una ausencia más. Bueno, parece que las letras vienen de la mano. Escuchamos un poquito del tema, perdón.

0: Esas son las dos opciones. Buenas noches, Nati.
1: Buenas noches.
0: ¿La llamo con nombre y apellido? Natalia Cardoso, ¿cómo le va?
1: Muy bien, ¿y usted, Iván?
0: Bien, bien, bien.
1: Acá estamos, ¿no?
0: Sí, sí, remándola.
1: Bueno.
0: Bueno.
1: Bien.
0: Vamos con la encuesta y después seguimos. ¿Cuál te preferís de los dos?
1: No te va a gustar.
0: ¿Bien?
1: Sí.
0: ¿Por algún motivo?
1: Porque no me va a gustar.
0: Bueno, está bien, está perfecto. Recién chumé la encuesta y está perdiendo, así que votalo si querés dar la vuelta. Bien, vamos a seguir saludando. No sé si nombrarla por nombre. Bueno, ¿nombre? Bueno, buenas noches, Valeria Capelletti. ¿Cómo estás?
2: Muy bien, querido Iván. Muchas gracias por ese nombre, reconocimiento completo.
0: Bueno.
2: Pero Val.
0: Me gusta más. A partir de ahora, Val. Dale. Bueno, bienvenida.
2: Muchísimas gracias. Es un placer estar acá acompañando esta semana acá al equipo de Tiene que Pasar.
1: Bienvenida. Sí.
2: Gracias.
0: Qué bueno que te pudiste hacer un viaje especialmente para venir al programa.
2: Exactamente. Claro. En la Capilla del Monte Córdoba, exclusivamente para venir
0: hermoso,
2: para el programa.
0: Hermoso. Exacto. Bien, ahora vamos a estar hablando contigo, pero si tenés que elegir uno de los temas, ¿con cuál te quedás?
2: Y ahí con Manati no te va a gustar.
0: Bueno, están perdiendo, así
2: sí,
0: que...
2: Sí, no, pero ahora lo vamos a dar vuelta.
0: Denlo vuelta porque
2: vamos
0: está perdiendo. Bueno. Seguimos saludando. Buenas noches, Diego Palacio. ¿Cómo le va tanto tiempo, señor?
3: ¿Cómo va, Iván? ¿Qué tal a todos? Todo bien.
0: Tercera, cuarta etapa en el programa, ¿bien?
3: Sí, bueno, sí, la verdad que sí.
0: No, pero bueno.
3: Vamos bien.
0: La gente sabe, estamos todos complicados con los tiempos y demás. Pero bueno, seguimos con esta propuesta de columnista por un jueves. Hoy te toca a ti. Luego vas a estar charlando un poquito, contando lo tuyo, pero es todo muy tecnológico el señor.
3: Exactamente.
0: Muy formal. Si tenés que elegir un tema, ¿con cuál de los dos te quedás?
3: Sí, y en realidad lo mismo. Voy a con ese maldito momento, no te va a gustar, espectacular. Un tema que me encanta, que es uno de los que más elijo para escuchar y la letra es espectacular también. Son letras brillantes.
0: Perfecto. Sí, el Cuarteto de Nos también tiene una letra, tiene letras brillantes.
3: Bueno.
0: Y muy difícil, calculo yo. O sea, no sé cómo será el momento compositivo que escribís, Nati, pero son letras complejas, interesantes y hasta difíciles de cantar algunas.
1: Sí, cantarlas y a veces tienen mucho poema. Uh-huh. Por ahí uno dice, no está diciendo nada por la música, cree que... Y siempre hay que ir a la letra también, entonces es todo un conjunto. Sí, para componer, yo he visto gente componer y pueden componer en un segundo. Y yo que escribo también, puedo escribir también en minutos.
0: ¿Puedes escribir los versos más tristes de esta noche?
1: Voy a escribir los versos más tristes. Yo lo vengo escribiendo hace rato.
3: Sí.
1: Hace años.
0: Eso es Neruda, ¿no? Sí, sí.

0: Bueno, yo soy
1: Entonces,
0: aficionado también que escribo canciones,
1: vos es de todo, digo.
0: pero en
1: Me
0: realidad
1: parece perfecto.
0: multifacético.
1: Me
0: Soy
1: parece
0: casi como
1: perfecto.
0: una IA, más o menos, una inteligencia artificial.
1: Sí,
0: Sí,
1: preguntale lo que quieras que te lo responde. Y si no lo
0: de
1: sabe,
0: hecho
1: pregúntale a la IA.
0: yo también me cuestiono con la IA muchas veces, digo, no, esta no me gusta. Entonces voy viendo, haciendo las autocríticas para ver qué resultados dan de acuerdo a lo que utilizo, ¿no? Porque trabajo con empresas, servicios de todo tipo y bueno, vamos viendo. Vamos a ver, acá está.
1: Perfecto. Bueno, y
0: Acá.
1: bueno, y ya que me preguntan, yo les voy a dar la
0: Vos,
1: contra
0: no.
1: a todos
0: Sí,
1: y me
0: claro.
1: quedo. No, no, porque me gusta más el cuarteto de Nos.
0: Ah,
1: O
0: está muy
1: sea,
0: bien.
1: además se está ganando la encuesta.
0: Claro,
1: Por
0: creo
1: eso.
0: que.
1: Pero, no, no, no, pero no.
0: Claro,
1: Pero no, pero
0: para
1: del team de
0: equilibrar
1: los que
0: seguro que
1: ganan.
0: vas a
1: No,
0: votar.
1: no, no, para nada. No, no, pero si quieren les muestro, yo no voté y está ganando el cuarteto de Nos. Pero
0: Sí,
1: bueno,
0: recién vi.
1: a mí me gusta más lo malo de ser bueno. Bueno. Volvemos. Esto es, tiene que pasar, programa número 238. Nos pueden escuchar y ver en .0.me/TV. También estamos saliendo en el canal de Twitch y en el canal de YouTube y en Facebook. También estamos en provincia de Santa Fe, en mi ciudad natal, ahí en Casilda, a unos 50 kilómetros de Rosario, en Radio Rock 24, en FM 105.1. Ahí cerquita también, en la localidad de Fuentes, en FM Más, nos pueden escuchar en www.rcradios.ar. También estamos saliendo en San Martín de los Andes, en FM Los Andes, en la 95.1.
0: Un saludo para mi amiga Noelia,
1: ¿De dónde es
0: de
1: ella?
0: San Martín de los Andes.
1: Bueno,
0: Sí.
1: Noelia, ¿tiene
0: Es,
1: patio en la casa?
0: estuvo hace como 2 meses, más o menos, por acá.
1: ¿Tiene patio en la casa? ¿Tiene verde? Ya sabes a dónde
0: Sí,
1: voy,
0: yo
1: ¿no, Val?
0: ya la
1: Ya,
0: vi, ya la
1: ya sabes,
0: capté.
1: claro.
0: Sí, sí, sí,
1: Me gusta
0: sí.
1: esa rapidez.
0: Sí,
1: Bien, bien.
0: rápida,
1: ¿Tiene patio en
0: rápida.
1: la casa, la
0: Tiene
1: amiga?
0: patio, tiene patio.
1: Yo tengo
0: Bueno.
1: carpa para cuatro personas. O sea,
0: ¿Hacemos programita?
1: claro, sí, obvio, obvio.
0: Está
1: Hay que
0: buenísima.
1: girar, hay que girar.
0: Sí,
1: Y la
0: sí.
1: próxima, lo digo al aire, es
0: Decirlo al aire.
1: conseguir una repetidora en capilla.
0: Y hay que trabajar en eso. Hay que
1: Trabajaba.
0: trabajar en eso.
1: Sí,
0: Sí,
1: trabajamos en eso.
0: obvio,
1: Obvio,
0: en un
1: bien.
0: hotel trabajaba, pero bueno, no lo voy a decir por
1: No,
0: publicidad,
1: no,
0: pero
1: no,
0: sí,
1: no,
0: es
1: no.
0: un lindo hotel.
1: Bien. Míralo.
0: Un
1: También
0: lindo
1: estamos
0: hotel.
1: saliendo en Bolivia, en M80 Radio Bolivia. Mañana
0: Sí.
1: viernes, a partir de las 21 horas, nos pueden escuchar en la 97.1 en San Clemente del Tuyú, en la radio. Los días martes estábamos saliendo en Radio El Aguantadero. A partir de las 14 horas, no estamos saliendo, pero lo quiero mencionar igual. No sé qué va, la verdad, no sé qué va a pasar. Ni pregunté, ni me interesa preguntar. Yo creo que el
0: No.
1: dolor. Ahora, ¿qué
0: Trata
1: digo?
0: de cambiar esa negatividad, vamos un para arriba.
1: No, no
0: No
1: estoy
0: quiero ni
1: tanto.
0: preguntar, no
1: No,
0: quiero
1: es
0: ni.
1: que no quiero preguntar, o sea, no
0: Ni
1: quiero.
0: me
1: Ah, no,
0: interesa.
1: no, no quiero preguntar qué va a pasar, qué va a ser el futuro de la radio, porque era el director, ni me
0: Claro,
1: interesa.
0: yo creo
1: Creo
0: que.
1: que es un tiempo que no soy tan allegado como dije, pero tenía una
0: Claro.
1: relación con el Zapa, nos mandábamos mensajes todas las semanas, audios, ya está el programa, bueno, venida, o sea, después distintas otras cuestiones, pero a lo que voy, que no me interesa saber en este preciso momento cuál va a ser el futuro de la radio y nuestro programa en la radio, sino es como darle tiempo al dolor y que la gente, o sea, es difícil curar una herida, pero bueno, que empiece a cicatrizar de a poquito
0: Claro.
1: y después en
0: Claro.
1: algún momento sí, contacto, o sea, preguntar, hablar, o sea, no hablé
0: Sí,
1: con
0: sí.
1: nadie, o sea, yo tengo más contactos allá,
0: Claro,
1: pero no hablé
0: claro.
1: con nadie, pero es por respeto, no sé, no
0: Sí,
1: sé,
0: bueno,
1: yo lo veo de
0: igual
1: esa
0: con el
1: manera, ¿no?
0: tiempo todo va procesando. La vida es
1: Claro,
0: una película, tenés que vivir cada
1: exacto.
0: día. O
1: Exacto.
0: mañana viene otra
1: Sí, pero bueno, no
0: cosa,
1: sé,
0: es como que
1: yo
0: bueno.
1: decidí hacer eso, no sé qué
0: Ahí
1: piensan
0: está,
1: ustedes, o
0: bueno.
1: sea,
0: Y no,
1: no,
0: nada.
1: no, porque si yo digo,
0: Yo.
1: che, ¿y qué onda? ¿Sale el programa? ¿Te o sea, queda
0: No,
1: como
0: no, dar
1: interesado.
0: tiempo para que se
1: Claro,
0: organicen,
1: queda como
0: sí.
1: interesado, además
0: Vivir
1: va por otro
0: a largo
1: lado.
0: plazo, sí.
1: Sí, ¿no?
0: No, sí,
1: Exactamente.
0: cada uno tiene que vivir
1: Sí.
0: el duelo como puede, como lo siente, y ellos lo Claro,
1: transitarán de
0: respetarlo, esa claro.
1: Sí.
0: Sí.
1: No,
0: No,
1: o sea, es
0: además es todo
1: así.
0: un tema tener que reorganizar la estructura cuando se fue alguien tan importante.
1: Además,
0: Es.
1: de tener contacto con gente de la radio, tengo contacto con gente, músicos uruguayos. Hay uno, Pablo Silva Andaite, que fue entrevistado no hace mucho tiempo en la otra gestión, en la anterior, y me contacté con él y estuvimos charlando por audio y me dio a entender que o sea, la radio se hacía desde el garaje de la casa de él, o sea,
0: Ah, claro.
1: ¿entendés? Entonces,
0: Claro.
1: del director de Zapa. Entonces, nada, pero bueno, o sea, era todo muy a pulmón, mucho rock, pero bueno. Ya se verá qué va a pasar con eso. Pero bueno, también nos pueden escuchar los días miércoles a partir de las 13 horas en la 92.1 en La Voz del Cerro en San Salvador de Jujuy. Si quieren chusmear el contenido que venimos generando, lo pueden hacer en nuestro Instagram, que es arroba tiene punto que punto pasar. También pueden ver los programas No están todos, ya nos vamos a poner al día con nuestro canal de YouTube, tiene que pasar, ya vamos a estar subiendo todos. Si quieren mandar un mail, lo pueden hacer a tienequepasar@gmail.com. Y Nati, ¿querés contarnos quiénes nos acompañan el día de
2: por
1: hoy?
2: Supuesto.
1: Y siempre la gente... Dieguito, ¿querés mostrar? Vos mientras...
0: Sí, decime.
1: No, mostralo ahí a cámara, la botellita que tenés ahí al lado.
3: Que ah, la tiene ahí como bueno, bien, claro.
0: Acá, no, pero para,
3: ¿no?
0: Esta no, la guardé para...
1: No, no, pero... Para, no, primero está sin, el ruido en la mesa suena.
0: Perdón,
1: no,
0: perdón, ahí
1: Nati,
0: tenemos.
1: No, no, no, pero vos Nati contanos.
3: Bueno,
0: bueno,
3: les voy a contar.
0: Tenemos este vino.
1: Vos silencio.
0: No,
1: silencio.
0: No digo nada.
1: Vos silencio.
0: Acá tenemos.
1: Fíjate, ¿cómo se llama el vino? A ver.
0: Y arrogante.
1: Bueno, no seas arrogante, dale. Dejá, este momento es de Nati, dale.
3: Bueno, es de Birras León este
1: así
3: momento.
1: Así que si querés, Aldana, querés ir con ella a la cámara, al dedo no,
3: no
1: me lo muestres
3: problema,
1: en este momento.
3: No.
1: O me mostrás a los dos o me la mostrás a
3: hoy
1: Nati sola.
3: Nati tranqui, sola. No pasa
0: estamos
3: nada.
0: Todos,
3: bueno,
0: estamos todos.
1: No, no.
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1: Bueno,
4: che,
1: muy
4: ¿se puede comer?
1: Sí, obvio, pero dale.
4: Si se puede masticar acá cerca del micrófono, no, mejor me alejo.
3: De un poquitito alejada, estaría bueno.
1: Coma, coma. Pero,
4: se escuchaba.
1: A ver, si van a comer, coman con esa salsa, pruébenla, que es riquísima. ¿Te gustó la salsa, Val?
4: Yo no probé la salsa todavía, pero acá.
0: A pura salsa.
4: Mira la carita, la carita de feliz que tiene.
1: No, no, no, pero pruébela.
0: Vino,
1: pruébela.
0: Todo estamos.
1: No, pero el vino lo vamos a descorchar en la segunda hora.
3: Claro, imagínate.
1: Nuestro invitado.
3: ¿Tomando vino? ¿Ya arrancamos con vino?
0: Claro,
3: ¿en
0: ya
3: la segunda
0: no.
3: hora? No sé qué
0: no,
3: entrevistamos.
1: No, pero además la idea no es emborracharse, la idea es compartir un momento
0: igual,
1: ameno,
0: yo digo,
1: tranquilo.
0: En realidad es todo puro teatro, porque en realidad yo no tomo alcohol.
1: Vos no tomás alcohol. Ya lo sé,
0: claro.
1: Ya lo sé.
3: Bien por vos.
1: Bien.
0: Sí.
4: Más para el resto.
1: Exacto. Por eso se dejó la jarra con agua cerca, ¿viste?
0: Claro.
1: Acá tengo.
0: Claro.
1: Bien.
3: Muy bien.
1: Bueno, como dijimos, la semana pasada tuvimos el placer de contar acá con una grosa, con una bandoneonista de la hostia, llamada Marina Gallotto. La vamos a recordar con un tema de ella que se llama... Para que la lista la tengo medio confusa hoy.
3: ¿Borracha?
1: No. Un día antes del fin.
3: Bien.
1: Un día antes del fin. ¿Conoces el tema? ¿Te gusta?
3: Sí, me gusta todo lo que hace Marina.
1: Sí, está bueno. Así que escúchenla si no conocen el tema, no escuchan la música que hace. Está muy lindo. Vamos con ese tema.

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1: Bueno, ¿cómo están? Buenas noches otra vez.
2: ¿Viene usted?
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2: Perfecto. Bien. ¿Qué tal están los pequeños, Vale?
3: Era como quería que sigan ahí en pausa para seguir comiendo. Bueno.
2: ¿Y la salsa?
4: Ponele salsa.
3: Espectacular.
4: Es muy bueno.
2: Bien. Bueno, Nati.
1: Bueno, vamos a leer unos mensajitos.
2: Dale.
1: Que hay acá en YouTube. Para los que quieran, pueden escribirnos, no hay problema.
2: Bien.
1: María Teresa Maniego nos dice: estamos allí, así que están acá. La presencia energética se siente. Bien,
2: se
1: acá
2: siente.
1: Presente. Y también dice Val, una estrella del cosmos, un lujo. Qué lindo,
3: será,
1: Val.
3: ¿No? ¿Quién será?
2: Ay, no sé. Hay que ver de qué cosmos.
3: Claro,
2: de cuál de todos los cosmos.
3: De cuál de las dimensiones.
2: Sí, obviamente. Bueno, hablando de dimensiones, ya asocio todo con todo, ¿no? Le queremos mandar saludo a Leo Mattioli, a Alfred Hitchcock, a Carlitos Balá, Fidel Castro, que cumplían años un día como hoy. Bien.
3: Mira qué bien.
2: ¿Sí?
3: Me gusta ese dato.
2: ¿Cuál de los cuatro?
3: Todos, porque cumplen hoy.
2: Ah, bien.
4: Claro,
2: sí, sí,
4: buenísimo.
2: Sí.
4: Me gustó.
2: Es más, en un principio la encuesta, viste que nosotros armamos la... No, sí, yo te lo había comentado, armamos la encuesta actualmente con efemérides. Hoy fue con algo uruguayo por un motivo especial. Pero si no, una opción era un tema de Leo Mattioli, que nació un 13 de agosto de 1972, y no habíamos encontrado otro nacimiento reconocido, y nos habíamos ido por un fallecimiento de Enrique Chalar, el tal llamado, o sea, Piltrafa, cantante de Los Violadores, que fallecía un 13 de agosto del 2021. Bien, esas iban a ser las opciones originales, pero bueno, ahora nos vamos. ¿Votaron ustedes? Tienen tiempo de darlo vuelta, ¿eh? No las vi votar.
3: Yo voté.
2: ¿Votaste? Sí. Bueno.
3: Pido ahí a la gente que vote,
2: bueno,
3: por favor.
2: Y hablando de fechas, acá me habían dejado indicado algo sobre este 15 de agosto. ¿Querés decirlo vos?
3: Sí, claro.
2: ¿Una feria espiral?
3: Tenemos la feria espiral.
2: ¿Hay que llevar espirales?
3: Podría ser. Igual es mejor para el verano.
2: ¿Va a haber mosquitos? ¿Va a haber mosquitos? ¿Cómo sería? A ver,
3: sí.
2: Disculpe la ignorancia, pero bueno,
3: no,
2: para eso la quiero, para que me desasne. Soy un asno.
3: Dale. Este sábado tenemos la Feria Espiral en Centro Génesis en Belgrano.
2: Uh-huh.
3: Está muy bueno porque es un evento que es como una puerta de entrada a un montón de otras actividades, en donde por un lado está Feria Circular y demás, pero a
2: ¿Y
3: mí...
2: ¿Y hay puerta de salida? Porque...
3: Y yo no creo que quiera salir.
2: Ah, es... bueno.
3: Sí, lo digo porque ya estuve ahí.
2: Me lo estás vendiendo.
3: Yo ya estuve ahí. Y lo más lindo, a mí parecería entender, es la danza biolunar que se va a estar realizando, que lo va a estar dirigiendo Adri, que estuvo acá la semana pasada,
2: la señora...
3: y tipo de biolunáticas.
2: Sí.
3: Bueno, que bien. Lo que hacemos en esa actividad, que lo dirige ella, es integrar movimiento, ciclos lunares y el sistema nervioso, que esa es una de nuestras grandes características.
2: Bien.
3: Aprender a regular el sistema nervioso a través de la música, a través del cuerpo, a través del movimiento, y además pasar un muy buen rato porque va a haber DJ, va a haber masajes, o sea,
2: vamos,
3: espectacular.
2: Diego.
3: Ya estoy
4: yendo para allá ahora.
2: ¿Qué tienes que hacer? No, pero ahora ¿qué vas a, vas a hacer
3: ahora
2: la cola para la entrada?
4: Y sí,
2: ya
4: obvio.
2: No se vende.
3: Bueno,
2: la entrada.
3: Me gusta eso.
2: Pero esto se vende por una tiquetera, ya no,
4: no
2: hace falta ir a hacer la cola para como un recital de tu época donde tenías que ir
4: gusta.
2: Para sacar la entrada. Bueno, andá.
3: Claro,
2: andá y hace fila.
3: Es en Belgrano y pueden encontrar más info en el Instagram de @biolunáticas. Como suena,
4: buenísimo.
3: Pero la última A no es una A, es una X. Aviso eso porque lo escribimos así.
4: Biolunáticas.
2: Bien. ¿Pero qué tenés que hacer el sábado a la tarde?
4: ¿Qué propuesta me tenés mejor?
2: La que acabo de decir, la que acabo de decir Iván.
4: Está bien, digo. Iván, delante de todos.
2: Nati, ¿qué tenés que hacer el sábado a la tarde?
1: Tengo que confesar. Voy al teatro.
2: ¿Vas a la iglesia?
1: Bueno, no, a la iglesia voy los domingos, voy a la catedral, que está cerca de mi casa.
2: Vas a bailar tango ahí al frente de la esquina de Plaza Almagro,
1: dale.
2: Esta es la única catedral.
1: Es chiste.
3: Antes o después.
1: El sábado voy al teatro.
4: Qué bueno.
2: Pero a la tarde.
1: A la tarde, sí. 5:30 de la tarde.
2: Bueno, ¿a qué hora termina? Mirá cómo te lo vendo.
1: ¿A qué hora termina la obra? Y terminará, a las 7 estoy afuera. ¿A qué hora puedo ir?
2: Hay tiempo.
4: Podemos ir. Mirá qué bien.
3: Para largo y tenerlo. ¿Sí? La actividad como tal está más o menos a las 15 horas, salvo que haya algún cambio interno que no me enteré aún.
2: ¿La danza va a las 15?
4: Mirá qué bueno, buenísimo.
3: Y después se sigue con la feria, con la comidita y con todas las propuestas que tienen las chicas ahí de Feria Espiral. Así que también, quienes quieran.
2: Bien,
1: claro. Bueno, yo después del teatro entonces me doy una vuelta. Si están, y si no están, me atienden igual.
3: Si no, la otra vez ir a Capilla del Monte, que ahí también
1: ahí me gustaría
2: ahí,
1: más.
2: No, ahí vamos a ir en el verano. Quédate tranquila que yo ahí te caigo. Sí.
3: Se triangula, se hace en Buenos Aires, en Cava, y también se hace en Capilla del Monte en el mismo horario.
2: No, pero yo hoy me quedo 2 meses, quédate tranquila.
3: Es que tenemos hospedaje hasta 3 meses por persona, así que...
1: Mirá, qué lindo, ¿tienen hospedaje?
3: En la casita de artistas, sí, en un búnker.
1: Pero
2: es un container, enterrado.
4: Claro, ahora al fin de este programa ya vamos a armar todo. Armamos los paquetes, paquetes turísticos.
2: Hay un par de autos, así que podemos emprender el camino para allá.
4: Ningún problema.
2: Pero sí, uno, dos, tres meses nos podemos quedar, sí, no hay ningún problema.
3: Claro. No se van a querer volver, lo digo por experiencia.
4: Muy bien. Yo he ido y que es hermoso.
1: Yo me armo una huerta.
4: Hermoso.
1: Me armo una huertita y ya está.
2: Ya tienen huerta.
1: Me quedo.
3: Estamos justo en esa, la propia huertita.
1: Bien.
3: Así que sí.
2: Bien, excelente.
1: Está bien, ahí sí.
4: Me encanta la naturaleza.
2: La entrada es a... voluntad, ¿no? Lo
3: creo
2: del sábado.
3: Sí, acá.
2: Sí, acá, para. Dame un segundo que. Acá Adri me había mandado. Si me das un segundo.
3: Un saludito a Adri que nos debe estar mirando en este momento.
2: El evento es con una entrada de entre 5.000 y 15.000. Es a voluntad, es el valor sugerido.
3: Exacto.
4: Claro.
2: Así que, genial. El que
1: acá
2: quiera.
1: Está diciendo Misterio Lunar que la danza va a las 17:30. Hubo un cambio de horario.
3: Ahí está. Sí.
4: Bueno, a ver, vamos a ver.
2: Sí, acá tengo... ¿Quién dice? ¿Adri?
3: Sí,
2: lo tengo acá en el WhatsApp. Lo tengo acá en el WhatsApp.
1: Te van a mandar. Bueno.
2: Lo tengo acá en el WhatsApp, pero no, pero lo iba a decir, pero no llegué a tiempo. Pero bueno.
4: Me interesa el tema de los masajes. ¿Cómo eran? ¿Son esos los que te pones en esa silla?
2: ¿De qué masaje está hablando?
4: ¿Lo dijo?
3: Porque también está una de las actividades que hacen los chicos. Si vos decís, claro que sí.
2: Soy masajista.
4: Pero a ver, que aclare un poquito para ver cómo era.
1: ¿Cómo es? Me siento en la silla y qué sucede.
4: ¿Cómo es?
3: No sé, porque yo no he tenido esa experiencia, así que no sé cómo va a ser esta oportunidad.
4: Porque hay algunas ergonómicas que
1: claro,
4: te
1: hay unas sillas
4: y te hacen ahí al toque.
1: Hacen los masajitos.
2: Claro.
3: Sí, va cambiando porque lo que también sucede es que son muchos emprendedores y va circulando. Entonces cada uno lleva su propuesta, es todo muy autogestivo.
4: Está buenísimo.
3: Eso es lo más hermoso, que van circulando mes a mes, porque en general se hace todos los meses. Y la verdad que está muy bueno, yo ya...
1: Mirá qué bueno.
4: ¿Podés ir a colaborar, Iván, allá?
2: Sí,
4: no,
2: sí,
4: pero
2: sí,
4: digo, porque vos... Como es masajista, no quiero
2: ya lo acabo
4: contarte,
2: de decir,
4: pero bueno, ya.
2: No, decí lo que quieras. Yo no, hay tres cosas de mi vida que no puedo decir.
4: Bueno, por eso.
1: Vos dos,
4: no las sé.
2: Vos dos, Nati, y vos dos, una.
1: ¿Yo qué? Yo tengo, pero...
2: No, vos no podés decir dos cosas de mi vida, vos no las podés decir. Nada, no. Mentira, es un chiste. Bueno, sí, yo creo que va a ser una muy linda propuesta y vamos a estar ahí presente. Y tengo otra propuesta para hacerles, que a Nati ya se la comenté. ¿Cuándo te vas, Val?
3: Si todo va bien, el lunes o el martes, todavía no sé.
2: ¿Qué tienes que hacer el domingo?
3: Aparte de cerrar una mudanza, nada más.
2: ¿Nada más?
3: A ver.
2: Diego, ¿qué tienes que hacer?
1: Religiano.
4: Pero... ¿Qué tienes que hacer el domingo? ¿Qué tengo que hacer? Y no sé, ir a la iglesia.
2: No. A la catedral.
1: A la catedral
2: tango.
1: Conmigo.
2: No, pero
4: vamos a la iglesia, claro.
2: Dejen de pensar.
4: Es verdad.
2: O sea,
3: ¿qué tenemos?
2: Dejen de pensar
4: ¿qué
2: mal,
4: hacer?
2: Gente. Dejen
4: bueno, pero
2: de pensar
4: no,
2: mal.
4: No es mal, es ir a la iglesia.
1: No, lo pasa que él te dice, ¿qué tenés que hacer? No te dice qué. Decís,
4: claro.
1: Yo como
4: es
1: le
4: como
1: dije,
4: decir, bueno, sí.
1: Depende. ¿Qué? ¿Dónde? ¿Depende a qué hora? ¿Y qué es?
2: Todo eso me dijo.
1: Todo eso. Porque dice,
4: si no te interesa,
1: en un segundo.
4: Mira, me estaba yendo, ¿viste? Agarrar la campera, las cosas. No, bueno, está bien.
1: Porque aparte, si no le querés contar tu plan.
3: Claro.
1: Te pregunta, ¿qué vas a hacer? No le querés contar
2: no,
1: nada.
2: No, pero a ver, yo te digo, ¿tenés que, o sea, o qué vas a hacer el domingo o estás ocupada? Sí, no.
1: Ah,
2: o sea,
1: tendrías bueno, que hacer, claro. Sí, estoy ocupada. Sí,
2: ¿qué, vas a hacer,
1: que yo...
2: ¿Qué vas a hacer el domingo? No, ya tengo planes, disculpa. No me interesa lo que tenés para decirme. Y simple, ya está. Es tan simple.
1: Pero viste como... que hay planes que se pueden cancelar si quieres algo más.
2: Obvio, bueno. Bueno, ahora les voy a contar el plan.
4: Propone y debemos.
2: Esto no es para la gente que nos está escuchando, sino son, es para nosotros, los integrantes que tiene que pasar. Va también para...
3: Sí. Si es exclusivo, ya ahí...
1: Sí. Deja la mudanza de lado.
2: Va también para Adri, Fer, Santi, Yaku, bueno, Maca, y Maca está...
3: Pasa que está allá en la bueno, pero
2: bueno,
3: si no...
2: también está invitada, pero bueno.
4: Sabés que no va a venir, por eso.
1: ¿Quién?
4: Por eso la invita.
1: ¿A quién?
2: No.
4: Nah, es una broma.
1: Me hizo
2: está bueno tener un hater. Obvio.
1: Bien. La fama no es mala ni buena. Es fama.
2: Obvio,
1: es fama.
2: Por eso. Exactamente.
4: Exacto.
1: La prensa.
2: Estuve filmando este lunes, estuve en un rodaje.
1: Ya sé, si hablé con vos. Hablo más con vos que con mi novio, mi marido.
4: Ah, no.
1: Mi esposo.
4: Eso es un tema, ¿no?
2: ¿Vos hablas mucho con tu marido, Diego?
4: Claro. Yo no, él me... Somos bastante libres en nuestra pareja.
3: Poca comunicación.
2: ¿Y vos cómo te llevas con tu marido?
3: Bien, la verdad que muy bien. Está de gira, así que...
4: Ah, ¿sí? Bueno, bien.
2: ¿Artista?
3: Sí, músico.
2: Bien, ¿por dónde anda?
4: Qué bueno.
3: Por Europa, por todos lados. En este momento creo que en Ibiza, si mal no recuerdo.
2: ¿Cómo creo?
3: Y sí, porque no, todos los destinos...
4: Me encanta.
2: Destinos, bueno, está bien.
1: No, ¿con qué tranquilidad lo decís? Sí, yo estaría
2: sí,
1: así.
2: Sí, claro.
3: No.
1: ¿Re tóxica?
3: No,
2: para nada.
3: Es lo que estaba pidiendo, sí, 3 meses.
4: Qué buenísimo, qué buenísimo.
2: Está bueno, está bueno.
3: Sí, pero sí. Feliz.
4: Claro.
2: Anda todo el tiempo que quieras.
4: Sí.
2: Bueno, a ver.
4: Bárbaro.
2: Punto Cero está cumpliendo 14 años al aire.
3: Apa.
2: Y hay una propuesta que voy a leer el mensaje. A ver, dice: los especiales de Punto Cero son transmisiones largas en donde nos vamos cruzando de distintos programas. La idea es compartir el día para celebrar el aniversario de la radio y en esa lista vamos poniendo en qué horario vamos a poder ir y si podemos. Y si proponemos algún tema, debate para las mesas que se van armando. Esto es este domingo, a partir de las 14 horas hasta las 20. Hay sectores, turnos, o sea, como quieran llamarlos, secciones de una hora por gente, a las 14, a las 15, 16, 17, 18, 19, ¿no? Bueno, a las 14 ya está completo, por lo que veo, hay 5, a las 15 hay 4 lugares, a las 16 hay 3, a las 17 hay 2, a las 18 está vacío, a las 19 está vacío por el momento.
3: Ese es mi horario.
2: ¿19?
3: Sí. Adri, sí. Agéndate.
2: Sí, podemos venir, pero a ver, estaría bueno, se me ocurre, no es que no, me gustaría que vengan todos los que vengamos todos los que podamos, pero que vengamos a distintos horarios para coincidir con gente de otros programas.
3: Total.
2: No sé.
3: Sí, me encanta.
4: Sí.
2: ¿Estás?
3: Re. Sí, estoy.
2: ¿A qué horario?
3: Y a mí me gusta entre 18 y 19.
2: No, decime uno. Comprometiste ya acá, ahora acá.
3: 19. Bueno, para.
2: ¿A vos te interesa, Nati? ¿Estás disponible?
1: No estoy disponible.
2: Ya sé, no te dejan. Bueno.
1: No, a mí a esta altura ya. Pasé por todas, ¿Diego? O sea, no. Me
4: yo estoy complicado
1: dejan.
4: Para...
2: Bueno,
4: sí,
2: listo,
4: sí,
2: perfecto,
4: sí.
2: ¿No? Bueno,
4: no,
2: listo,
4: me encantaría,
2: ¿no?
4: Pero...
2: No, cierto que tenés que ir a la iglesia, está bien.
4: Tengo que ir a la iglesia.
2: No hay problema. Bueno, después te agrego ahí, te pon, si querés venimos a las 19, si total somos dos.
3: Somos dos, claro. Sí, vamos a ver ahí si se suma.
1: No, ahí se sumó ¿quién? Adri, me parece.
2: Adri,
1: bueno. Agendado, dijo.
2: ¿A qué hora, Adri?
1: Y a las 19, como
2: ¿a las 19?
1: Recién.
3: Somos todos del mismo.
1: No dijo
3: equipo,
1: el horario, pero
3: horario.
1: Calculo que es a las 19.
2: Sí, pero, a ver, es, nada, bueno, si recién no estamos conociendo nosotros, pero bueno, estaría bueno que vengamos todos en distintos horarios, pero bueno.
1: Siente conozco pero bueno, te quiero.
2: No, pero no, bueno, ahora los, bueno, que mande ¿qué? El horario a Adri a ver qué dice y ahí agendamos, perfecto. Bueno, antes dije la banda número uno de Uruguay, según lo que encontré por los uruguayos, que es La Vela Puerca.
1: Sí.
2: Vamos a escuchar un temón para mí, es hermoso, se llama Zafar.
1: Me encanta.
2: Vamos a escuchar y ya volvemos.
1: Qué hermoso ese tema.

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1: Gracias, Bramiel, un gran artista chileno que tuvimos el placer de charlar con él y compartir su música acá en Tiene que pasar.
2: Tengo mensajitos.
1: ¡Cuente!
3: Uy, dale,
2: Medios
3: a ver.
2: comprometedores algunos, ¿eh? ¿En qué andan
3: No. A
2: ustedes?
3: ver, claro, ese es el tema.
2: Está raro esto, está complicado. Acá
1: Ah,
2: hay.
1: yo tengo una pregunta para hacerles después.
2: Buah.
1: Bueno.
3: Menos mal que estamos en radio, pero ahora encima
2: No, esto es
3: nos ven en
2: comprometedor, los mensajes
3: streaming.
2: en vivo, ¿eh?
3: Está
2: Bueno,
3: complicado.
2: sí, es
1: Sí.
2: muy comprometedor.
1: A mi chotito, dicen. ¿No?
2: No, no, no, no, eso es muy de
1: Saludos.
2: secundaria. Eso es muy de
1: Bueno, hay que
2: secundaria. Bueno,
1: tener.
2: de facultad también, yo en la facultad lo hacía
1: Hay
2: eso
1: que
2: cuando
1: tener
2: iba.
1: cuidado cómo se lee, ¿no?
2: Sí, totalmente.
1: Porque.
2: Bueno, acá están hablando sobre el evento que va a hacer Val, bueno, el grupo de Val en el sábado,
1: Violunáticas.
2: Biolunáticas. Dice buena propuesta para llevar el enfoque bioastrológico. Después hay otro, que también otro mensajito, donde comentan, chicos, me encanta el programa, sigan así.
1: Gracias.
2: Por favor, gracias,
1: Gracias.
2: Matías.
1: Gracias,
2: Gracias,
1: Matías.
4: Matú.
2: Sí, después lo sigo siempre, vamos a estar todos los jueves a partir de las 22, me encanta, me gusta cuando están,
1: Vamos, nos
2: ahí
1: queremos
2: está, algo así.
1: presente.
2: Bueno, muy bien. Bueno, saludos a Diego también,
3: Qué bueno,
2: te estamos
3: saludos.
2: mirando desde acá, te queremos, no sé quién es, te estamos mirando desde acá, ¿de
1: ¡Ay!
2: dónde?
3: Ah, bueno.
4: ¿Quién te
3: Pero y
1: quiere?
3: bueno,
1: ¡Ay, te quiere
3: eso
1: el
3: es lindo, bueno.
1: marido! ¡Es el
3: Tenemos,
1: marido!
3: no, tenemos gran corazón para todos, así que
1: Ah, pero todo está bien en
3: para
1: bien,
3: todos,
1: entonces.
3: todas, tenemos
2: Bueno,
3: que disfrutar de
2: muy
3: eso.
2: bien. Bueno, me encanta el programa, la propuesta que tienen con los invitados, que tenga que ver, dice que sean todos, que son todos
1: Michotito.
2: músicos, que son todos músicos, artistas.
1: Exacto.
2: Le gusta también el segundo bloque, estoy comentando, bueno, un poco hay
1: Bien.
2: mensajitos, hay más, después lo sigo leyendo.
1: Bien.
4: Bien.
3: Buenísimo.
1: Dos cosas.
3: Linda.
4: ¿Con qué va?
1: Valeria.
4: ¿Con qué viene? ¿Con
1: Valeria.
4: qué viene? Ya arranco con el nombre completo. Ok.
1: María Valeria.
4: Gracias. No, el
1: Nada.
4: segundo nombre no se dice.
1: Valeria de Los Ángeles.
4: Me gusta ese.
1: Bueno. Ah, sí, pero horas, hubo un eclipse.
4: Sí. Ah,
1: Sí, ¿te
4: te
1: acordás?
4: revoleaba los ojos. ¿Cuándo? No, sí. Sí.
1: Bueno.
4: Sí. Hubo. Martes. Fue el martes en
1: El
4: realidad.
1: martes,
4: Sí,
1: en
4: el martes.
1: España, ayer, ¿no?
4: Martes 14.
2: Hoy es
4: Bueno,
2: jueves,
4: ahora
2: Iván. Tu
3: voy.
2: programa va de jueves
1: No,
2: de
1: para. Ah, no,
2: 22
1: pero
2: a
1: yo.
2: 0 horas.
1: No, pero yo vi las imágenes ayer. Bueno, capaz que la vi en diferido, pero
3: Puede
1: bueno.
3: ser,
1: Pero bueno, perdón,
4: claro.
1: perdón,
4: Puede
1: perdón, perdón.
4: ser,
1: No, ya sé que
4: puede
1: hoy es
4: ser.
1: jueves y que el martes fue hace 2 días, pero
2: Ah.
1: para mí fue hace un día. Pero
3: A
1: bueno, sí,
3: ver. Ah, todavía está
1: no
3: completo,
1: seas
3: así que
1: arrogante, Diego.
4: no se abrió
1: No
4: todavía y
1: seas
4: está
1: arrogante.
4: abierto.
1: A ver. Vi algunas imágenes. En España es donde más se vio.
4: Claro, acá no se
1: Acá
4: vio,
1: no,
4: no, acá no se
1: no.
4: vio, pero el
1: Pero.
4: fenómeno igual existe.
2: ¿Se siente? ¿Se sintió?
4: Y es
1: ¿En qué
4: interesante
1: nos
4: ver.
1: afectas? ¿En qué
4: Sí.
1: nos afectaría? Debería
4: Y
1: afectar.
4: ahí a mí me gusta un
1: ¿Qué hubo
4: poco.
1: antes y después?
4: Estas conversaciones a mí me gusta porque también nos permite a nosotros reivindicar un poquitito lo que es la astrología como tal, en nuestro caso la bioastrología,
3: Qué
4: y
3: lindo.
4: entender un poco más allá de lo que la creencia popular dice y cree, porque bueno, ahí está el tema, son una cuestión de creencias al fin y al cabo.
1: Sí, claro.
4: Más que nada hay que entender que todo lo que se puede llegar a conocer hoy en día, vox populi de los eclipses, es información que viene de nuestros ancestros cuando no tenían toda la tecnología y la data que hoy en día tenemos para realmente poder corroborar muchas de las cosas que se dijeron. Entonces ahí está un poquito el asunto, porque claro, antes, imagínense, sin tanta información, ver que de repente el sol desaparecía, era un susto, porque ¿qué está pasando, no?
1: Porque muchos adoraban al sol, o sea.
4: Exacto, ¿qué está pasando? ¿Quién se está interponiendo? ¿Quién se está comiendo al sol, no? O sea, y
1: Claro.
4: encima que también, según cuándo y demás, la luz, los colores, rojizo, sangre, porque antes nuestro cerebro era un poquito más básico, por así decirlo. Ahora también, pero bueno, mejoramos
1: Hay
4: algo.
1: algunos cavernícolas
4: No,
1: todavía,
4: ay, no.
1: ¿no?
4: Sí, un poquito. Entonces, es tener en cuenta eso. Y siempre lo que yo recomiendo es observar lo que la naturaleza tiene para ofrecer. Claramente que hay un corte de luz, porque lo que uno tiene que pensar es qué es lo que deja de suceder o qué sucede en ese momento. Y es, yo tengo luz solar, tenemos el ciclo circadiano que justamente funciona a través de la luz solar y muchos animales responden a ese ciclo. Entonces, si uno observa y más cuando lo podemos ver, La naturaleza para unos minutos. Y eso es increíble poder ser testigo de cómo los pájaros se callan, las hormigas dejan de moverse, o sea, todo para. Pero justamente porque hay un cambio en el ciclo habitual y eso genera, ¿por qué no pensar en incertidumbre? Entonces, entender un poco eso ayuda a que también uno le quite esos velos de creencias de que algo malo va a pasar, que se entiende, es muy lindo, vende mucho, pero bueno, justamente nosotros, biolunáticas y la bioastrología, no le interesa vender con fenómenos que realmente espantan más o justamente no contribuyen con una mejor calidad de vida, porque al fin y al cabo nuestra calidad de vida depende del sistema de creencia que tengamos. Entonces, más allá de eso, sí hay fenómenos, pero que tienen que ver también con lo colectivo, ¿sí? Está comprobado científicamente que nosotros cuatro podríamos ser testigos de algo que está sucediendo, pero que en realidad no está sucediendo, pero nuestros cuatro cerebros se sincronizaron y lo están viendo. Entonces, ¿qué es real y qué no? ¿No es cierto? Entonces, el eclipse tiene mucha creencia, como muchas cuestiones religiosas también, en donde uno cree y demás, que obviamente cada uno puede creer lo que quiere, el tema es cuando uno trata de imponer o venderte como verdad algún tipo de información. Lo que nosotros usamos en nuestro sistema que integra astrología, ciclos lunares y neurociencias es ciclos lunares, luna nueva y luna llena. En este caso estuvo el eclipse, pero con el fenómeno de luna nueva. Y nosotros utilizamos esa fase de luna nueva para crear nuevos circuitos neuronales, o sea, para crear nueva información en nuestro sistema nervioso. Porque al fin y al cabo, la manera que tomamos la vida y respondemos tiene que ver con cómo está configurado nuestro sistema nervioso. Entonces, en luna nueva creamos a través, por ejemplo, de la escritura, estructurar al cerebro con información que queremos que cuando se cierre el ciclo de luna nueva, que es a los 6 meses, uno puede empezar a tener una forma diferente de responder desde el propio sistema nervioso.
1: Disculpa la ignorancia. ¿Cómo que se cierra a los 6 meses el ciclo de luna nueva?
4: Porque lo pensamos allí. Bueno, en realidad...
1: Porque no hay una luna...
4: llena cada 15 días. Obvio que sí.
1: Una luna nueva cada mes.
4: Hay todos los meses y luna llena todos.
1: Una por mes.
4: Exacto.
1: Claro.
3: Pero son cuatro... Perdón.
4: Son cuatro fases.
3: Cuatro fases en el mes.
4: Exacto.
1: Ahí está. Claro, exactamente lo que estamos...
4: Exactamente.
3: Pero, no, por eso. Hay.
1: Sí, por eso.
4: Y me encanta que pregunten porque así uno aprende.
1: Sí, sí, ¿por qué decimos... no pregunto antes porque soy ignorante.
2: No hay preguntas tontas.
4: ¿Cómo?
2: No hay preguntas tontas.
1: No, que no pregunté
4: salvo
1: antes porque no sabía qué preguntar porque soy ignorante en el tema.
2: Estás escuchando.
4: Es muy simple de verlo porque estamos hablando desde lo que es la astrología. Uh-huh. ¿No es cierto? Entonces, lo que nosotros miramos siempre es en dónde sucede una luna nueva, miramos el grado matemático y el signo en donde sucede. Entonces, por ejemplo, el martes tuvimos luna nueva en Leo. Grado 20. Ahora.
1: ¿Grado 20?
4: Sí, un grado 20. Sí, sí, pues son efemérides.
1: Graduación alcohólica.
4: Claro. El grado 20 de 300. Bueno, todos los signos tienen 30 grados, pero si sumamos los 12 signos por 30, nos da 360.
3: Entonces, eso, claro.
4: Justamente lo que hacemos es: si la luna nueva sucedió en Leo, ¿sí? Dentro de 6 meses, el sol va a estar en el signo opuesto y
1: para
4: complementario.
1: ¿Qué pasa si eso fue el eclipse, fue el día del cumpleaños de alguien?
4: Y bueno, nosotros lo vemos como un reset.
1: El martes fue el cumpleaños de mi madre.
4: Bueno, le espera unos lindos 6 meses de actualización del sistema. Porque
1: ¿solo 6 meses?
4: No, es mucho más, pero en 6 meses se puede cerrar un ciclo que justamente se cierra con la luna llena en el mismo signo que empezó. Por eso, dentro de 6 meses vamos a tener luna llena en Leo. O sea, el cierre de esta luna nueva en Leo. ¿Sí?
1: Pero
4: ahora en el mes lo que sucede es que vamos a tener una próxima luna.
1: Pero ¿por qué en 6 meses luna llena en Leo?
3: Pero
4: si, me encanta.
3: Si Leo, es una cartografía. Para,
2: Leo es el año que viene, ¿no? Eso no. Que es decir.
4: Ahí en Acuario, exacto. En mes Acuario vamos a tener luna llena en Leo. Okay. En febrero aproximadamente.
1: Pero si es Acuario, ¿por qué es Leo?
4: Porque Acuario es el signo opuesto y complementario a Leo. Está a 180 grados.
3: Hagamos, o sea,
4: yo
3: una
4: soy Leo,
3: propuesta.
2: Dijo,
4: vos sos Acuario.
3: Hacemos una propuesta.
4: Yo, ahora Leo. Entonces, bueno, si
1: no,
4: la luna
1: el mío, no,
4: el tuyo es Libra, yo de hecho, acá,
3: pero
4: de hecho
3: para.
4: Yo, porque vos sos ariano, ¿no?
3: Valen.
1: ¿Qué quiere decir que somos opuestos?
4: Opuestos y complementarios.
3: Valen, sí. ¿Por qué?
1: Pero, ¿más probabilidad de llevarnos bien o mal?
4: Depende del nivel de conciencia que tengamos. Podemos llevarnos muy mal o muy
1: yo
4: bien.
1: Yo te noto bastante inconsciente.
3: ¿Vos me podés analizar?
4: Bastante mucho.
3: A ver.
2: No tenés análisis,
1: sí,
2: Diego.
1: Sí.
3: ¿Me podés analizar?
2: No tiene análisis, Diego.
3: ¿De acuerdo? No, pero
1: no estamos yendo por la rama. Ella estaba contando algo más interesante.
3: ¿De qué signo soy?
4: No,
3: a ver si puedo. qué característica, no sé, lo que puedas hablar.
4: Con la astrología se hace mucho eso, pero también es importante entender que cuando hablamos de signos hablamos de arquetipos.
3: Ok.
4: Formas de entender ciertas conductas de una persona, pero ojo, porque después caemos en esto de que si sos de Tauro sos de tal manera, si sos
3: claro,
4: de
3: claro, sí, no, sí. Bueno, pero más o menos
4: una generalidad, uh-huh.
3: Tiene que ver,
4: los arianos,
3: ¿no?
4: Son impulsivos, abren pero, camino.
1: Además no es lo mismo en el género masculino que en el más femenino.
4: No, porque todo depende del contexto.
1: Cambia un montón.
4: La epigenética, lo que conocemos, ¿no? O sea, no solo somos nuestros genes, sino que nuestros genes se expresan en base al ambiente en donde nos desarrollamos. Entonces, ser hombre, mujer, ya te cambia totalmente la realidad, y ni hablar si estás en el norte o en el sur, o vivís en un lugar más cálido, en un lugar más frío.
1: Ah, ¿existe de día o de noche también?
3: Ah, eso también.
4: El ciclo circadiano parece una obviedad o tontería inclusive, pero sí tiene, todo influye.
3: Mira,
4: sí,
3: bueno,
4: se
3: te
4: puede
3: digo.
4: Llegar a
3: te digo.
4: Hacer algo. No.
1: Hablando de ciclos.
4: Pero pará, porque esto se cobra y
1: claro, bueno. Acá no viene a trabajar, acá viene a divertirse.
2: Acá viene, claro.
1: Bueno, hablando de divertirse, sí. Hablando de mi vieja y hablando de ciclo circadiano. Sí. Yo nací a las 7:15 de la mañana, un día le hice preparar la torta de cumpleaños a mi vieja a la hora que nací.
4: A tu madre, un ángel que te cumple los caprichos. ¿Sabes?
1: No fue una sola vez.
4: Tres cachetazos.
3: No, el año pasado fue.
1: ¿Así pensás a dejar a tus hijos?
4: Tengo un hijo de 19 años que cumplió el 8 de agosto.
1: Para, ¿vos no tenés 19?
4: Casi.
1: Ah, un hijo gemelo.
4: Yo vivo el tiempo es relativo.
1: Un hijo gemelo.
4: Es como.
1: Sí, obviamente. El tiempo es relativo, obviamente, pero bueno.
4: Tengo como 108 años en realidad,
1: sí,
4: pero.
1: Claro.
4: Tiene 19.
1: En tu tercer vida.
4: Obvio.
1: Claro.
4: Y único hijo leonino, uh-huh. Así que sé lo que es criar a un.
1: ¿Ya cumplió los años?
4: El 8, sí, el sábado pasado.
1: Nacho. Y para me pidió que le regale el hijo.
4: Me toca a mí un somier.
1: Tranqui.
4: Y eso, el precio. Él vive acá en Buenos Aires,
1: sí.
4: Así que también es el precio de la distancia.
1: ¿Tus hijos qué te piden para que le regales para los cumpleaños, Nati?
2: Ay, Dios mío, mi hija me pidió ahora. Bueno, el varón.
1: ¿Qué tiene? ¿19 como vos?
2: 25.
1: ¿Como vos?
2: Sí, bueno, 25 como yo tiene. El varón ya un mes antes se me va a hacer regalar arma. Arranca. Ay, el mío es el 9 de mayo, el de él es el 4 de junio. O sea, cuando es mi cumpleaños pasa el 10 de mayo y yo me dice que me vas a regalar para mi cumpleaños.
1: Ahora depende de lo que me hayas regalado vos.
2: Oh, tremendo, tremendo. Que perfume de. No voy a decir las marcas, pero nada, de 100 para arriba todo. Bueno, después. Claro. Después la nena ahora, miren, Dios mío, la nena cumple 21 años. Y me. Bueno, quiere tirarse por. No sé, ir a Cañuelo, no sé por dónde. A tirarse por parapente, algo de eso.
4: Pues
3: está bueno.
2: Quiero hacer eso. Y le dije, bueno,
1: sí.
2: Yo te lo regalo.
1: Yo lo hice.
2: O sea, con toda la voz temblorosa.
4: ¿Por
2: dale,
4: lo que sale o por la experiencia?
2: Me empezó a agarrar unos nervios. No por lo que sale, sino por realmente.
1: Claro. Pará. Vos volaste en un helicóptero y más peligroso que tirarse en
2: sí,
1: un parapente.
2: Sí, es verdad. Viajé en helicóptero claro. Con ella encima.
1: Claro.
2: Me metí de prepo.
1: Claro.
2: Pero digo, ahora es como que digo, se lo regalo, obviamente. No. Mi hija es libre de elegir lo que quiera, pero me empezó a dar como el otro día, me recarburé la cabeza y dije, ay, Dios mío, no, pero si voy a hablar, quiero hablar con el lugar, si es... Bueno, no sé. Nada, ya está regalado y lo va a hacer.
1: Vos tenés que ver
2: así.
1: Que el lugar ya tenga bastante experiencia y que no tenga
2: sí,
1: ningún comentario
2: lugar,
1: negativo, básicamente.
2: Es un lugar conocido.
1: Bueno.
2: Bueno, como toda madre, por supuesto, va a pedir todas las medidas de seguridad. Incluso va a ir con un patrullero, capaz.
1: Dale. Yo lo hice. Me lo regalaron para un cumpleaños.
2: ¿Y qué onda? ¿Dónde? ¿En Cañuelas? ¿Cañuelas
1: no,
2: creo que
1: en General Rodríguez me tocó a mí. No, pero encima estuvo genial porque General Rodríguez no está acá nomás. Uh-huh. Bueno, entonces no teníamos vehículos, nos fuimos en tren hasta la estación, no sé qué, de Aedo, ponele, que de ahí estaba uno de los directores del lugar. Y nos
2: Moreno.
1: Llevó para, y nos llevó un auto. No sé, cualquier cosa. Bueno, Moreno.
2: Moreno, ¿puedo? Después viene Rodríguez.
1: Era. Bueno,
2: después
1: no
2: viene
1: sé.
2: Luján. Bueno, después viene Mercedes.
1: Pero puede ser antes.
3: Pero ahí no queda nada que ver, en Ciudadela. Bueno, casi en Ciudadela.
1: No sean tan literal,
2: bueno,
1: gente.
2: Contá.
4: No sean tan exigentes.
1: Claro.
3: Bueno, sé feliz, contalo.
1: Me vas a tratar bien vos, ¿vale? Porque recién me estabas peleando.
4: Yo te prometo.
1: Ellos los conozco, ya me tratan mal siempre.
4: Es un poquito.
1: Perdón, Iván. No. Bueno, nada, y lo loco fue que fuimos con el que abría la puerta y cerraba la puerta del campo con, o sea, para la experiencia. Hice el vuelo, o sea, es como en tándem, obviamente, te tirás con alguien, no te tirás de un avión, o sea, es remolcado, por así decirlo, te enganchás con una sola larga y hay tres pistas, una que se cruza y la otra que va oblicua, ¿se entiende? Como una cruz y una oblicua. Dependiendo del viento es la que se usa. Y había poco viento, se probó en una, en otra, en otra, en otra, hasta que salimos, nos remolcaron y cuando llegamos arriba nos soltaron y empezás a caer por diferencia de térmicas. Si vos salís de esa, de esa térmica y agarrás una correntada de aire más caliente, subís, agarrás uno más frío, bajás, y bueno, por gravedad también bajás. Pero lo loco es que después que viví la experiencia, tuvimos que esperar a que terminen todos, no solamente los que estaban haciendo la misma experiencia que hacía yo, sino gente que iba a estudiar para que nos podamos ir. Y en un momento había un chico que estaba practicando en sus primeros vuelos, o como se sale, no, vuelos, sí, como se llame. Me dice, pero no tengo quien me haga el tándem. Che, vos no querés venir, sí, dale, así que hice dos por uno.
4: Qué bien.
1: Hermoso.
4: Esa suerte.
1: Hermoso.
2: Dos, mira.
1: Sí, te veo con una cara de pánico.
4: No, sí, es que eso es
1: la veo con una cara de pánico.
2: Lo que estás contando. Sí, te iba a pedir una pregunta. Lo que te quería preguntar era. Pregunté. Cuando vos te tiraste. No, bueno.
1: Sí, vas en tándem. Uno. No sé. Vos vas adelante de otro.
2: Claro, uno va con vos.
1: Sí, claro.
2: Se supone que
1: el que sabe no sos vos, es el otro.
3: El que sabe se tira después.
2: Igualmente quiere con grabación todo, porque no sé hace cuántos años lo hiciste vos. Ella dice que quiere con la grabación, que quiere porque hay una
1: grabadora. No, no sé.
2: Me imagino cuando fuiste vos no habría ningún nivel de seguridad.
1: Sí, o sea, había, sí, no seas mala.
2: Ahora sí debe haber de todo.
1: Sí.
2: No soy mala, soy realista.
1: 10 años.
3: Claro.
2: Y atrás no teníamos
4: camarita.
3: Exactamente.
2: Había un montón de cosas.
1: Hace 20
2: estamos reinconscientes.
1: Pero... Se están hablando las conversaciones paralelas.
3: Sí, bueno, para esto es como una charla de bar.
1: Claro,
3: ¿qué te iba a decir?
1: Y sí.
3: Pero tomo la palabra.
1: Hace 20 años que digo que... casi, que fue ahora 10, ponele.
3: Sí, claro, porque sí, viste que... Vos sabés que, hablando de todo eso, viste que había como varios juegos juegos ahí en la provincia, después en Capital también, había como juegos así de más de peligro, de tipo, no sé, ¿te acordás que estaba el Parque de la Ciudad y todo ese tipo de cosas también?
1: ¿Sabes para qué estoy yo? Para hacer un paintball, un día de esto.
2: Estaría
1: bueno, ¿eh?
2: Nunca lo hice.
4: Okay.
1: Yo tampoco lo hice.
4: Yo venía con esa idea también.
1: Bueno, el domingo antes de venir acá.
3: El domingo hace todo.
1: El lunes feriado. El lunes feriado, claro. Venimos todos pintaditos acá, todos maquillados.
3: Con pintura sintética.
1: Che, viste cómo te saqué del laburo, ¿no?
4: Excelente, excelente.
1: Pero bueno, una muy linda experiencia, Nati. Yo digo que...
2: Bueno, no, ya está, ya se la regalé, la va a hacer, esa sagitariana.
4: Claro, aventurera.
2: Aventurera, quiero dejar por
3: el mundo.
2: Ah,
3: pero vos también sabés de astrología.
2: No, pero como es, yo leo a mis hijos.
1: No, conoce a su hija.
2: Claro.
1: Hace 21 años que la conoce.
2: Es mandada y bueno, se le gusta todo eso. Bueno, no sé, vamos a ver, ya está, ya se lo regalé.
3: Sí.
2: Pero me empezó a dar como, no sé.
1: Para, y cuando ella... te miró la cara diciendo, yo me tengo que subir al helicóptero con vos y que no tenía opción.
2: No.
1: Y bueno, entonces,
3: claro.
1: Ponete en el lugar de ella.
2: Lo obligué. Claro, claro, el fruto no cae muy lejos del árbol, dice, ¿no? Después me digo, bueno.
3: ¿Y cuándo lo va a hacer?
2: Y ella cumple el 26 de noviembre, así que...
1: Ah, falta un montón.
2: Calculo no sé qué día, pero va a ser en esa semana.
3: Claro,
1: no, pero va a estar lindo, va a estar cálido.
2: Sí, si no se cancelará, pero bueno, ese es mi regalo.
1: Hablando de regalos... Val, dijiste que tenés un hijo de 19.
4: Uh-huh.
1: Vos, Nati, hijos de 25 y 21. El domingo es el día del niño. ¿Hasta qué edad se le da un regalo al niño? ¿Hasta cuándo un niño deja de ser niño?
4: Y yo con los 18 me liberé.
1: ¿Ah, sí?
4: Sí, como bueno. Se acabó.
1: ¿Nati? Hace un año, o sea, ya dos. Ya el segundo que no.
2: Yo ya está, a partir de los 14 le dije, ya está.
1: ¿14? Porque yo
4: tengo. ¿Cuántos tenés? ¿Dos?
1: No, 14.
2: Tres tengo yo.
4: Tres tengo.
2: Después la de 27, 28.
1: Bueno.
2: La de más grande ya está emancipada, o sea, no me pide nada, se la arregla sola, pero me quedaron los dos chicos que bueno. Pero no, yo creo que a los 13, 14 dejó nada, ya vivieron todas las fiestas, no quiero decir nada, pero las fiestas especiales que hay para niños, o sea, día de niños,
3: claro.
2: Hay un montón de cosas que ya dije, no son más de día de niños, se terminó, basta.
1: Yo pregunto esto, porque bueno, yo tengo dos hijos también, varón de 15 y nena de 13.
4: Okay.
1: Y vos dijiste hasta los 14, ¿entendés?
4: Ya podría.
1: Y la, no, el varón más grande no me pide nada. Y la nena me pidió, pero me pidió una cartuchera. O sea,
2: mi
1: que
2: amor.
1: No, claro, o sea, sí, te la regalo, ¿qué le voy a decir? Que no, ¿entendés? Sí, sí, sí, pero bueno.
3: Claro, claro, claro.
1: ¿Vos? No, y, ¿hasta qué edad te regalaron? No, yo sé que no tenés hijos.
3: ¿O no, tenés hijos? Tengo una hija, sí, pero tiene 24.
1: Pará, ¿en serio?
3: ¿En serio?
1: ¿Cómo no sé eso yo
3: de
1: vos?
3: Y bueno, no sé, alguna vez te dije y... ¿Alguna vez?
4: Hoy se lo graba.
1: ¿Qué tiene que hacer después de acá? ¿Tenemos que tomar una cerveza? ¿O no puede ser que estas cosas no las sepa?
3: Tenemos que charlar.
1: Sí, tenemos que hablar.
3: Sí,
1: dale.
3: Sí.
1: Bueno, ¿hasta qué edad le regalás?
3: ¿Hasta qué edad?
1: Sí.
3: No, y depende. Siempre uno, siempre continúa, va a ser como un niño. Tus hijos siempre son como niños, ¿o no?
1: Está bien, pero ¿hasta qué edad le regalás? Siempre.
3: Y a mí me gusta brindarme, me gusta siempre dar, no sé, como que no.
1: Bueno, soy generoso. ¿Me regalás una computadora que no me funciona bien?
2: Al niño interior que lleva Iván.
1: Vos que tenés mucha tecnología, un buen celular, yo con que me regales un buen celular y una computadora más o menos estoy.
4: Ya tiene que pasar que se le regala. ¿Cuántos años tiene?
1: Eso lo hablamos, claro, eso lo hablábamos el otro día con Adri, porque sé que se hizo la carta natal del jueves pasado.
4: Ah, hizo la carta.
1: No, creo que Maca la hizo.
4: Ok. ¿Y cuánto tiempo?
1: No llegamos a pasarla al aire.
4: Bueno, pero, eso lo tenemos que ver.
1: Pero
4: bueno.
1: O sea, lo que debatíamos es, ¿se hace de este nuevo inicio del 6 de agosto o de cuando?
4: Los dos haríamos, porque...
1: 3 de mayo del 21.
4: 3 de mayo del 21, lo voy a notar, así ya me queda acá. Así que tiene 5 añitos,
1: Julio. Sí, en mayo, en mayo no se pudo, pero en junio se hizo el festejo de los 5 años y sí.
2: Del programa, estás hablando programa, ahora, sí. Vamos, sí. ¿Por qué número de programa estamos, Iván?
1: Hoy 238.
2: Muy bien.
1: Y en el 250 te quiero acá.
4: Tenemos que ver.
1: Vale, ahí joda. A ver, okay. Sí.
2: ¿Qué fecha más o menos estamos cayendo con los 250?
1: Iván? A ver, dame 2 segundos, que ya te lo digo.
2: Yo fui a la fiesta ahora de los
1: 5 años.
2: Los 5 años.
1: Sí.
2: Claro, sí. Estuvo re lindo. 12 programas, canté. ¿No? Sí.
1: Debería caer el 5 de noviembre.
2: Qué lindo. Ah, qué lindo.
3: Quiero que cantes para ahora.
1: Para el cumpleaños de tu
3: hija. Qué lindo. Cantás.
2: Voy a ir,
3: tenés linda voz.
2: Voy a ir así todo así.
1: Para el cumpleaños de tu hija.
4: Sale Escorpiano, es esa fecha, ¿no?
1: 5 de noviembre.
2: 5 de noviembre es Escorpio.
3: Claro.
1: Cumple, sí. ¿Por qué? Sí, mi hija es escorpiana. ¿Por qué? No.
4: No,
1: pero yo con Scorpio me llevo muy bien. O sea,
4: sí. Comparte, sí. Aries y Scorpio tiene una base similar, vamos
1: sí.
4: a decir.
1: Sí, Fer, el muchacho que estuvo el otro día, escorpiano. Ah, digo, nos vamos a llevar bien, porque le dije, mi hija, mi hermana.
4: Cierto, que todo tu entorno, ¿viste? Sí, escorpiano.
1: De todo ser normal, el programa número 250 va a ser el 5 de noviembre. Bien.
4: Okay,
1: ya veo que están nuestros invitados del día de hoy. ¿Te queda algo para comentar, para que quieras agregar así rápidamente?
4: Después, ¿vale? 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
1: o biolunáticas con o X, o bio.astrología, o misterio lunar, o abracadabra, o...
4: Sí.
1: ¿Manjar tiene?
4: ¿Qué manjar tiene? Que ya después aparecerá la comidita también de qué manjar.
1: Qué rico. Sí, hay que empezar a cuidarse, a comer bien.
4: Sí.
1: ¿Pero qué manjar tiene? ¿Cuenta, Anita?
4: Sí, tiene. ¿Qué punto manjar? Así o natural, bueno. ya lo busco bien porque soy disléxica, chicos, bien. Entonces a veces hago cada lío.
1: tranqui, no pasa nada. Bueno,
4: sí, acá lo tengo. ¿Qué bien. Punto manjar, punto natural? Comida terapéutica, bueno, cinta, que bueno, espectacular.
1: Que nos sigan en Instagram, así lo recibimos.
4: Exacto.
1: Bueno, perfecto. Síganos, @tine.que.pasar, gente. Esta semana se sumaron varios seguidores. Bueno, vamos a escuchar. Yo, cuando empezamos a buscar la música para este programa de música uruguaya, yo hay una banda que la conozco, y digo, no voy a poner el tema más conocido, voy a poner el tema que más me gusta de esta banda. Y cuando busco otras bandas, o sea, no te va a gustar la conocida, ¿qué músicos uruguayos conocen?
4: ¿Qué nombraste? Yo en eso no tengo mucha.
2: Drexler.
1: ¿Sí? Drexler, Jorge Drexler, Negro Rada, o sea, hay varios, pero
3: encontré varios.
1: Encontré bandas como la Triple Nelson, La Trampa, pero esta banda que va a sonar ahora No estaba en la lista de los músicos uruguayos, no la encontré en Vox Tecnológico, en internet, claro. No estaba, pero después si la buscás puntualmente, mira, sí.
3: Iba a preguntar una... Sí.

0: Hola gente, ¿cómo va? Soy Latana, cantante de la Billie Rockin, y los invito a que sigan escuchando Tiene que pasar.
1: Marija, ¿qué tal?
0: Sonaba. Estamos al aire.
1: Estamos al aire.
0: Ahí sonaba la triple Nelson, así se dice, con otro tema de otro músico uruguayo, como está sonando toda música uruguaya hoy, en homenaje al gran Martín Zappa Rivero, sonaba Verde. Bien, ya estamos acá en presencia de nuestros invitados, ya lo vamos a estar presentando ahora formalmente, pero les queremos contar que esto es Tiene que pasar, programa número 238. Los pueden escuchar en .cero.me.tv, también nos pueden ver ahí, en Twitch, en YouTube, en Facebook. Además, estamos saliendo en Casilda, mi ciudad natal, en Radio Rock 24, en la 105.1, ahí a unos 50 kilómetros de Rosario, también cerquita, en la localidad de Fuentes. Estamos saliendo en FM Más, en www.rcradios.ar. Estamos saliendo en San Martín de los Andes, en la 95.1, en FM Los Andes, en Bolivia, en M80 Radio Bolivia. Mañana, viernes, a partir de las 21 horas, nos pueden escuchar en San Clemente del Tuyú, en la OM Radio, en la 97.1. Le hacemos un aguante a Radio El Aguantadero, donde veníamos saliendo todos los martes a partir de las 14 horas, ahí en Uruguay, que están de luto ahí toda la gente amiga. Y los días miércoles, a partir de las 13 horas, nos pueden escuchar en San Salvador de Jujuy, en la 90, en la Voz del Cerro, en la 92.1. Así se dice. Bien. Voy a ser un poco desprolijo, pero no tengo retorno. Voy a subir el micrófono. ¿Querés contarnos, Nati, mientras quienes nos
1: Sí,
0: acompañan?
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0: Excelente. Bueno, ahí los chicos, si quieren, pueden picotear un poquito. Prueben los
2: Ahí
0: tequeños.
2: agarramos unos
0: Bien, bien.
1: deditos.
0: Sí, son mini porque es más práctico para tener acá. Pero
2: Ahí
0: bueno,
2: tenés.
0: por ahí más a otra temperatura son más ricos. Pero bueno, y acá tenemos un vino. ¿Qué tenemos, Diego? Contanos. ¿Es un arrogante que sepa? ¿O crees que lo...?
2: Malbec,
0: Un
2: arrogante.
0: Malbec. Bien, ahora lo vamos a estar descorchando para compartir acá con nuestros invitados. No, estaba chequeando que todos tengamos copas.
1: Sí.
0: ¿Esto querés pasarlo? ¿Toman vino, chicos, ustedes?
2: Sí.
0: Sí. Bueno, no, como te
2: Bueno,
0: veo con.
2: vino,
0: No,
2: cerveza,
0: como te veo con algo frío.
2: agua,
0: Como te veo con
2: a
0: algo
2: veces
0: frío.
2: agua,
0: Como
2: pero
0: te veo con
2: bueno.
0: algo frío.
2: Sí.
0: Me pasás la mía, que es
2: Sí.
0: esa. Bien. Bueno, y si quieren ver el contenido que venimos generando, lo pueden hacer en nuestro Instagram, que es arroba tiene punto que punto pasar. 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Si quieren mandar un mail, lo pueden hacer a tiene que pasar ok arroba gmail.com. Pueden chusmear los programas anteriores en el YouTube de Tiene que pasar. Nos pueden contactar ahí, mandar gacetillas, todo lo que quieran. Bueno, estamos en presencia de los Porteros Eléctricos. Buenas noches, chicos, ¿cómo andan?
3: Exactamente, buenas
0: Buenas
3: noches, ¿cómo
0: noches.
2: están?
0: Buenas
2: Buenas
0: buenas noches, Alejandro Alba.
3: Yo, hola, ¿cómo están? ¿Todo
0: Todo bien.
3: bien?
0: Y buenas noches,
3: Sí.
0: Digital Sónico.
2: Digital Sónico, Edgardo
0: Edgardo
2: Fernández,
0: Fernández.
2: Eddie,
0: Eddie.
2: pagame lo que debés,
0: Sí.
2: así me dice.
0: ¿Qué hace, boludo?
2: Sí,
0: También, como
2: también,
0: todo, todo,
2: todo.
0: todo, todo. Bueno, bienvenidos, gracias por estar acá.
2: Muchísimas
3: Eddie,
2: gracias por la
3: gracias por la
2: invitación,
3: invitación,
2: sí.
3: chicos.
1: ¿Querés correrte un poquito? Mirá, estás así, se dicen.
2: Estamos
1: Ahí
2: medio
1: va,
2: afuera.
1: estabas
2: ¡Estamos
1: afuera. No tanto, pero bueno.
3: Vení, acércate. Acércate que hace
1: Estabas
3: frío,
1: partido al
2: boludo. Para
1: medio,
2: otro
1: para el
2: lado,
1: otro
2: para el
1: lado.
2: otro
1: Ahí va.
2: lado. Vení, vaya
1: Así te
2: para allá.
1: vemos. Así te
2: Acércate,
1: vemos. Así te
3: acércate que hace
1: ve
3: frío
1: la
3: ahora.
1: gente.
2: Y eso que todavía no arrancamos.
0: Tranquilo.
1: Esa. No
0: Bueno,
1: me gusta.
0: vamos
1: La
0: a
1: noche
0: arrancar
1: son pañales.
0: de
2: Recién
0: una
2: arrancamos.
0: manera distinta. Este programa se llama Tiene que pasar. El motivo del nombre del programa lo tiene, pero no es el caso ahora. Después, si quieren, lo charlamos. Pero bueno, ustedes son músicos, son artistas. ¿Cuál fue el momento van a responder los dos primero. O sea, ¿cuál fue el momento que dijeron esto es lo que me tenía que pasar para que yo me dedique a la música en el caso de ustedes?
2: A ver, lo que pasó fue mi padre. Mi padre de chico ya, yo a los 4 años ya estaba cantando La Galopera porque él tenía una banda folclórica de música paraguaya. Y a los 4 años ya me estaba llevando a los escenarios. Y yo cantando La Galopera.
1: Hermoso.
0: ¿Tu padre tiene la misma voz que tenés vos? Porque tenés una voz interesante, ¿eh?
2: Yo la tengo más potente que la que tenía él, sí. Pero bueno.
3: Cántate una pedacito.
0: Dale.
2: El barrio de Asunción.
0: Siga. No. Pará, esto merece. Agarrá, vos que sos de la tecnología, tenés que filmar estos momentos.
4: Yo quiero escuchar el Zapucay.
1: Bien ahí.
0: Bueno, el que quiera vino que me acerque las copas, así vamos pasando. Bueno, a ver, ¿cómo era en un barrio de Asunción y cómo sigue eso?
2: No me acuerdo, ya hace mucho, mucho tiempo. Te digo que tenía 4 años cuando la cantaba y ahora ya tengo un poquito más.
0: ¿Sabés andar en bicicleta?
2: No me acuerdo.
0: Uno nunca se olvida. No, pará. Andar en bicicleta es como hacer malabares. Una vez que lo aprendés, nunca.
3: Yo no sé andar en bicicleta, bro.
0: Nunca te olvidás.
3: No tuve bicicleta.
0: Dale, no vas a saber cómo es la galopera, dale.
3: Yo no tuve bicicleta, bro. No, me desbloquearon un trauma de la infancia.
1: ¿No te prestaban bicicleta tus amigos tampoco?
3: No tuve amigos tampoco.
1: Bueno, a eso quería llegar.
0: No tuve infancia.
3: No, pasa que. Sigo. Yo me llevaba. En la primaria era un ermitaño, me llevaba mal. Dale, con
4: ¿hasta ahora no tenés amigos?
3: Ahora tengo amigos músicos. Claro. No sé si serían amigos míos fuera de la música. ¿Vos amigos fuera de la
0: sigo
3: música?
0: En la infancia. No. Sigo en la infancia. No. Bueno, ¿cómo decía la galopera entonces?
2: En un barrio de Asunción, gente viene y gente.
0: No. Pará. El que la sabe recitar, la sabe cantar. Encima con la voz que tenés, dale.
2: No, ya estamos viejos para esto.
1: La cantamos desde 4 años.
0: Nati, pasó
2: con 4 vinos más puede ser.
3: Está pidiendo más alcohol y sigue empezando.
0: ¿Con agua, va?
1: ¿Qué?
0: No, que tenés agua.
1: No pasa nada.
0: Bueno,
1: lo digo. La panza se mezcla todo.
0: Diego, ¿vas a tomar vino o no? No tomas alcohol.
4: No tomo alcohol.
0: Val, vos tampoco, ¿no?
1: Porteros ¿no? eléctricos.
0: ¿En serio?
1: Muy bien ahí.
0: Sí. Bien.
1: ¿Por bueno, qué porteros eléctricos? Ya me agarra.
0: ¿Tu momento?
3: Yo tengo más o menos parecido a lo de Eddie, porque también tuvo que ver mi viejo, mi abuelo y mi vieja con la música. Yo de chico quería ser meteorólogo.
1: Mira.
2: O sea, mira vos.
0: Mira.
3: Me fascina hasta el día de hoy todo lo que es el clima y todo, pero mi viejo un día llegó con un tecladito de juguete y y eso, y ahí arrancó todo.
0: Bien, buenísimo.
3: Y dije, bueno, tengo que hacer música.
0: Tienen bajo el micrófono, levanten un cachito.
4: Claro,
0: para,
4: ¿y en qué quedó todo eso ahí, lo de la meteorología?
3: Y lo pongo en canciones y esas cosas, pero igual me fascina el clima y todo eso.
4: ¿Y cómo te empezó a gustar todo eso, lo del clima? ¿Cómo?
3: No, simplemente, no sé, desde que tengo noción me llama la atención en realidad cómo funciona el planeta en general.
0: Val, ahí tenés vos para meter. Pero primero salud, gente. Brindemos.
1: Salute.
0: Salud. No seamos arrogantes como este vino. Brindemos.
3: Apoyen.
0: Salud.
3: Que es arrogante es de Scorpio en el.
4: Salud.
0: No,
3: Fer, yo.
0: Fer, vos.
1: Yo. Ay, basta de escorpianos, por bueno. favor. ¿Qué pasa?
0: Acá tenemos, a ver.
2: Mira.
0: Ahora, a ver, ya sabemos de qué nos van a. O sea, con qué nos van a deleitar. Pero si tienen inquietudes, acá tenemos a alguien que puede ir por la biodecodificación, astrología, ese lado, por la parte tecnológica, que por ahí, y por la parte erótica, podemos ir para allá.
2: ¡Apa!
0: ¿Qué le llama la atención?
3: A mí me llama la atención lo último, chico.
5: Es Scorpio, claro.
1: Erótico borra todo, ¿no? Está. Vamos con la tarea.
3: No escuché nada de lo otro que dijiste.
1: Claro.
0: Y yo te puedo contar chistes. Edgardo.
2: Vamos con la última también.
3: Ah, bien.
0: ¿Querés leer algo?
1: Si me das, voy a quiero leerlo la que ganó en el concurso de España.
0: Dale, porque ganó un concurso acá la señora, señorita.
5: Pero, dijiste la otra vez.
1: Sí,
5: eso.
1: Pero ¿sí? Guardame un segundo porque lo voy a leer directamente del blog, no lo tengo. Traje otras cosas que tengo escritas, pero.
0: Tranquilo, lo que quieras, acá no
1: pero,
0: me presión.
1: ¿Tienen ganas?
2: Rico la
1: es cortito, no es largo.
0: Está bueno, ¿viste?
1: Perdón, hablen.
0: No, sí, bueno. Bueno, ¿cuánto tiempo hace que están con la música, chicos?
2: Más de 10 años estamos
3: juntos. Nosotros juntos, sí, pero después, tenés,
0: pero
3: después 30 ¿pero
0: qué
3: tenés,
0: 16? Si a los 6 años estaba arriba del escenario con tu viejo.
3: Yo me subí al escenario a los 9 años la primera vez y no me bajé nunca más. Juntos estamos hace 10 años, pero con la música creo.
0: ¿Y lo tuyo también venía por herencia, no?
4: ¿Cómo se conocieron?
0: ¿Sí?
5: qué buena pregunta. No,
4: ¿cómo se conocieron?
3: Fue una noche de abril. Fue una noche de abril.
5: Yo vi esa noche.
0: Claro.
3: En un show. Nos conocimos en un show.
0: ¿Quién es el liceo? Pero de los dos. ¿Quién es el liceo de los dos?
3: Somos los dos.
2: Él es más el liceo.
3: Yo estoy más cerca del liceo.
2: Él es más el liceo.
4: El más feliz pareces vos.
3: No,
0: pero pará.
2: Y encima trabaja en la otra cuadra donde se filma la serie.
0: En Arribeños se filmó,
3: dice,
0: ¿no?
3: Bien. Dice que estuvo inspirada en mí.
0: Porque los chicos se llaman porteros eléctricos porque ambos son encargados de edificio.
5: Encargados, claro.
0: Encargados de edificio. ¿Sabías, Diego? No, bueno, no importa. Pero bueno.
4: No, pero me imaginé. Se conocieron tocando el timbre.
0: Ale.
3: No. Supimos la profesión. Ay, no quedó esto ahí.
4: Supimos
3: la profesión del otro 5 años después de conocernos, porque nosotros nos veíamos a la noche nomás, nos veíamos en las fiestas que hacíamos y en los shows y nunca indagábamos en la vida personal de nadie. Y hasta que una tarde nos juntamos en un asado.
2: Un asado.
3: Y ahí.
4: ¿De qué mes?
3: Dije, che, trabajamos lo mismo.
2: Yo estaba haciendo el asado y él me dice.
3: Te quemaste primero.
2: Claro, me quemé y dije, uy, ahora le tengo que reclamar al Suter.
3: Y ya te dije, mirá,
2: vos también sos encargado.
0: Claro.
3: 5 años después de conocerlos, chicos.
0: ¿Y siguen laburando de eso?
2: Sí.
0: ¿Y laburan cerca a uno de otro?
2: No, yo laburo en Congreso y él en Belgrano.
3: Belgrano City, Gordy, ¿qué te pasa?
0: Claro, bueno. Y sí, por la zona. O sea, y las propinas que debe recibir. No, olvídate.
2: Yo recibo un pal dulce al año.
0: Claro. La caja navideña. La caja navideña con almendras bañadas en chocolate. Mínimo. Bueno, pero Ale, ¿vos también venís de familia de músicos?
3: Sí, de parte de mi abuelo, que era cantante de tango. Mi vieja también es cantante, pero no ejerce, pero canta muy bien. Y mi viejo escribía poesía, era dibujante también, y fanático de River. No sé qué tiene que ver, pero...
0: No importa. Que Belgrano está cerca de Núñez, claro, eso es lo que tiene que ver.
3: Pero a mí siempre me quedó la frase de mi viejo, decía, primero River, segundo Dios, después la familia.
1: ¿Me?
0: No, me parece mucho, pero bueno.
2: Este año me parece demasiado. Argentina, pero bueno.
1: Hay gente que es así. ¿Cómo? Hay gente que primero va al fútbol.
0: Sí, claro.
1: Conozco mucha gente.
4: Sí, River no está muy primero ahora.
0: Te estuvimos haciendo tiempo, Nati, ¿estás?
1: Bueno, estoy.
0: Está.
1: La foto es tremenda la que tengo acá, ¿eh? La foto del recorrido. El recorrido se llama.
4: Dale.
1: Mírala ahí.
3: Pará, yo quiero ver.
1: Ahora después te la muestro.
0: Bueno, yo también la quiero ver.
1: Bueno.
0: Yo también quiero ver el recorrido.
5: Ah, ok.
1: Fuerte la foto. Bueno, sí. Pero no fue con la foto al concurso, porque no iba a quedar. Bueno, esto se llama El Recorrido. Con el rocío de la noche caminaban acompañados e iluminados por la luna, llegando al cuadrilátero que los esperaba. Ellos comenzaban a sentir el calor en sus cuerpos, sus labios húmedos y con la danza de sus lenguas ya enfurecidas entraban a un túnel de adrenalina. Las manos de él se posaban en sus caderas, llevándola disimuladamente a las entrepiernas, de ella por debajo de la pollera. Con sus dedos, lentamente y tratándola suavemente, él podía percibir cómo ella de a poco le acercaba su mano a su rincón más sagrado. Ella, un poco pudrosa, se iba entregando. Él, con un movimiento en vaivén, la iba acariciando y ella se iba empapando. Su timidez la estaba disimulando. Con una respiración agitada, él apretaba su cara contra la suya para poder controlarla y así entender cómo extasiarla, descubriendo su mar donde el deseo fluye. Su aroma a él la embriagaba, hundiéndose cada vez más para poder dispararla y así lograr una catarata de intensidad explotada y poder sentir el latir de su mirada, donde ella le susurra al oído, quédate ahí, porque todo lo que hay aquí está por venir.
3: Apaga la luz, por favor.
0: Todo está por venir. Es así.
3: Hay gente. Iba a venir seguro.
1: Bueno, me pongo nerviosa un poco cuando leo mis textos. Me gustaría escucharlo de otras personas, pero a veces me pongo un poco nerviosa.
4: Ya está, ¿no?
1: De leerlos. Y los leo y digo, ay, qué escribí.
5: ¿Qué estoy diciendo?
0: Después lo hablamos fuera de él.
1: Esta es la foto.
0: A ver la foto.
1: Por favor. Hay mucho.
3: ¿Me vas a acordar a...? No.
0: ¿Te genera... ¿Te lleva a algún lado?
3: Sí.
0: Para el momento compositivo, digo.
3: Claro,
0: no sé.
3: Sí.
0: No sé, ¿quién ¿Escriben los dos? ¿Cómo hacen? ¿Cómo laburan?
2: Por lo general compongo yo y escribimos entre los dos las letras. Pero bueno, depende también el momento, la hora, el día.
0: Claro. Sí, sí, sí. Sí.
1: Bueno, pero
2: componemos. Yo escribo. Porque, o sea, encima componemos los dos. Pero para.
0: ¿Estás hablando?
2: Tenemos cuatro bandas también.
3: Claro,
2: tenemos
3: bandas
2: para cada uno. Okay. Entonces,
0: hablando,
2: no sabemos.
0: Estás hablando compositivamente. De la,
3: musicalmente.
0: De la melodía, claro.
2: Claro, la armonía. Bueno, la armonía. La letra.
0: Sí. La letra va por parte de los dos.
2: Exactamente.
3: Claro.
0: La letra, sí. Bien, perfecto.
1: Y que se tienen, digamos, cuando. Ustedes comenzaron en el año 2017.
2: Por ahí,
1: ¿no?
2: 16, sí.
1: Y a partir de ahí no se separaron, después, digamos, ustedes dos como banda.
2: Claro, como dúo.
1: Como dúo.
3: Tuvimos ciertas infidelidades, nos separamos. Pasa que tenemos muchos
2: proyectos aparte.
1: Claro.
3: Poco tiempo.
1: Y empezaron como tocaban covers, puede ser, y después empezaron a componer su propia música.
2: Exactamente.
1: Y a la hora de componer, ¿qué? Están los dos juntos, por separado, se hablan, ¿cómo?
2: Lo que pasa es que también es muy virtual ahora la cosa.
1: Entonces
2: uno
1: se conectan,
2: le pasa cosas al otro y el otro dice, no, pero subile este tono o bajale esta nota y es así, todo más virtual. Y a la hora de terminar, sí, de cerrar la canción, sí, nos juntamos los dos y arrancamos ahí con la letra. Que empezamos primero como biri, biri, biri,
1: Claro, claro, sí, total.
2: El idioma musical claro. Que nadie sí. Entiende.
1: Claro.
2: Sale una palabra por ahí y,
0: claro.
2: Y deriva.
0: Pero, ¿ese nivel compositivo tuvo que ver con el cambio de Pimpf a Porteros Eléctricos?
2: No, porque ya no veníamos practicando con otras bandas o con otras cosas. Pero lo que sí cambió en cuanto a que los dos laburamos muy bien juntos.
0: Bien.
2: O sea, ahí con las otras bandas no laburamos tan bien, laburamos mejor de separado ahí, con las otras bandas.
0: Y pero por ahí son muchos en los otros.
2: Exactamente.
0: Son varios muchos integrantes. Cuesta juntarse, coincidir y crear juntos, eso es difícil.
4: ¿Y utilizan la tecnología para, poner...
1: Mucho. Claro.
4: Para poner, por ejemplo, los ritmos y después lo trasladan a... ¿O cómo lo manejan?
2: No, primero armamos las pistas, en realidad. Después corregimos bien las notas, porque hay veces que con la tecnología se va un poquito más para acá, más para allá. Claro. Y él, como es más músico que yo, me dice, no, esto hay que bajarle un tono, hay que
4: Mentira.
2: Bajarle...
0: Él es más eléctrico, vos sos más portero, digamos.
2: No, al revés.
0: Ah.
2: Al revés. Yo soy más programador.
3: Mentira,
2: y él
3: no se quiere. Bueno. Es un buen músico, solo que no se quiere.
1: Es humilde.
2: No, lo que pasa es que yo toco con un solo dedo.
1: Es humilde.
2: O sea, armo las canciones y todo, pero con un solo dedo. Él toca.
1: Claro,
3: claro. Igual él es un gran crítico de toda mi otra música. Cuando hablas una canción y todo el mundo te dice, buenísimo, él me dice.
0: Pero para, Ale, ¿cuántas bandas tenés?
4: No, se dice, no se dice.
2: ¿Qué?
3: En actividad en este momento es 6, 7,
2: 8.
1: No, de verdad.
0: ¿Cuántas horas dormís por
1: muchísimo.
0: Día?
1: Muchísimo.
3: 3.
1: ¿En serio, Ale?
2: Es como Neusta.
1: ¿Es así?
3: Soy padre soltero.
0: ¿Por eso los anteojos? A ver los ojitos.
3: Soy padre soltero de un chico de 22 años. Le mando un saludo a Dylan, que está escuchando, a mi hija también.
0: Sí.
1: Qué lindo, bueno.
4: ¿Tenés varios nombres también? Varios nombres.
3: Y apodos.
4: Depende.
3: Muchas identidades diferentes.
0: Claro.
3: No, pero... Nada, sí.
0: ¿Siete bandas?
3: Siete, colaboro
0: ocho.
3: Con tantas otras.
0: ¿Y vos,
3: eventos?
2: No, yo tengo...
0: 25.
2: Tengo tres. Y después hago cosas solistas, y después DJ y visuales para bandas,
0: bien.
2: Para otras bandas. Así que...
0: A ver, lo que yo preguntaba antes de Pimpf a Porteros Eléctricos es si fue el salto de decir, dejemos de hacer covers, ya tenemos un montón de maquetas armadas, vamos con lo nuestro. ¿Por qué cambió el nombre?
2: Porque decidimos hacer las canciones nuestras.
0: Por eso, claro.
2: Decidimos hacer. A los dos meses de que empezamos con los covers, bien seguíamos presentando.
0: Ah, está bien, era como decía entonces, está perfecto.
2: Exactamente.
0: Bien.
2: Empezamos a hacer nuestras canciones y dijimos: ¿y cómo lo tenemos que llamar? ¿Cómo lo tenemos que llamar? Y Maya, de Gestión Indie, dijo. Se cae Maduro.
3: Para nosotros se caía Maduro. Nunca se nos hubiera ocurrido poner los Porteros Eléctricos. Era tan obvio que no se nos ocurría. O sea, y los encargados no podíamos llamarnos porque ya lo había usado Melero.
0: Claro.
3: Entonces.
0: No, pero está bueno.
2: Quedó porteros eléctricos y encima además que usamos electrónica.
1: Bueno, claro,
0: es... claro. Y ahora, después te pregunto a vos, Ale, porque va a ser más larga la respuesta, quiero que toquen algo primero. Pero, Edgar, vos dijiste que tenés tres bandas. Sí. Las otras dos, ¿qué ritmo, qué estilo de música hacen? ¿Qué...
2: Es más o menos lo mismo, pero un poquito menos con menos power, poner.
0: Ok.
2: Pero es más o menos lo mismo. Todo y encima la voz de la otra es femenina.
0: Bien. Claro. O sea. ¿Y vos por las 7-8 también va por el mismo? No, tenés de,
3: algunas, sí.
0: De hardcore, de punk, no, de
3: tengo
0: rock.
3: Una de rock alternativo, Viajar en Círculos, otra de rock and pop, Moda Eterna, que te está volviendo. Planeta Extraño, que es más electro rock. Wow. Discos Perdidos es más parecido a Porteros Eléctricos.
2: Después tenés una de covers de los 80.
3: Sí. No me acuerdo cómo se llama.
2: No, porque claro. No le cambiaron el nombre.
3: Claro.
2: Tiene que cambiar el nombre porque bueno. Hay un problema de autor ahí, ¿viste? Sí. Está complicado.
3: Pero... hay mucho que decir. Igual, en la única banda. Ah, Noches en Milán, que cita lo disco. En la única banda que me critican las letras es en esta.
0: Claro. Dice, bueno,
3: ¿en serio vas a hablar de eso?
1: Te exige mucho.
0: Me diste el pie, porque tenemos todo preguntas para hacerle, pero tocan un tema y después seguimos charlando, así dale, quiero que entren dos o tres temas.
2: Vamos con el extender.
3: ¿Qué es ese extender? ¿El recorrido de la carrera? Bueno.
1: Ponete un poquito.
3: Bueno, esto es un paso por todo lo que hicimos, un poquito de acá. Necesito escucharlo un poco más acá. Thank you.

0: porteros eléctricos que se van a estar presentando este día martes en El Rojas, en Avenida Corrientes 2038, a partir de las 20:30 horas, en la Sala Batata Bodaría, junto a Audio Perú.
1: Saludos para... Compartir con Audio Perú es para nosotros es muy lindo porque es una banda prócer de la electrónica. Ellos arrancaron en los años 80. Y...
2: Fin de los 80, Rudy Martínez con Víctima del Baile, después pasó a Audio Perú, después vino Adicta, San Martín Vampire, estuvo en Los Brujos, Rudy también, trabajó con Cerati en Bocanada.
3: Claro.
2: Fuera de
3: un recorrido claro, fuera.
1: Igual él comparte, es muy amigo de él y bueno.
2: Este sábado Adicta en Vorteris, celebrando Cerati por Adicta.
3: Mirá,
2: el show va a estar dividido en dos.
3: Sí.
2: Primero toda la primera hora y media Cerati, después obviamente para el público de Adicta, Adicta.
1: Y el señor Adicta. Seguramente subiendo ahí.
2: Siempre me hacen subir.
0: Ya, hablando de prócer.
1: Sí.
0: ¿Qué prefieren? Cada uno, ¿no? David Gahan, Martin Gore, Vince Clark, Andrew Fletcher, ¿con cuál se quedan?
2: Martin Gore.
1: Martin Gore, toda la vida.
0: ¿Por qué?
1: Porque la calidad de la voz y es el más compositor, el compositor de todos.
2: Y en Chile lo perseguimos, lo buscamos. Él compró un teclado para que Martin se lo firme y lo firmó.
0: No.
2: Y a mí me firmó la remera.
1: No. Nos gusta mucho cómo compone, la manera de cantar que tiene. Obviamente que sin David Gahan, Depeche Mode no existiría.
0: Acabamos de mencionar los cuatro integrantes originales de Depeche Mode. A mí fue una banda que también que me movió mucho la cabeza, que fue disruptiva en su época. Y cada vez que escucho hay algo que, no sé, el último tema que me erizó la piel es Wrong, que me parece, y no es tan viejo.
1: No.
0: Y me pareció algo que, o sea, hermoso y... ¿Te sabes los años de todas las temas?
2: Sí, ¿verdad? Soy muy fanático de Depeche Mode.
0: ¿En Jody Sales?
2: 1990.
0: ¿Pif?
2: 1987.
0: No tengo forma de chequearlo.
3: ¡Qué genio!
0: Improbable.
2: Improbable. No, pero búscalo.
0: Pero 1987. Es radio, no tenemos tiempo.
2: Yo soy tan,
3: yo tan crédula mirándote diciendo qué genio que
2: se
3: chico.
2: Pero búsquenlo.
1: Sí, se lo
2: sí.
1: Se lo acuerdo.
0: Bueno, está bien. No, pero... después la seguimos si quieren, pero bueno, chicos, ¿alguna pregunta? Vos, Diego, ¿tenías algo para preguntarle? ¿Val algo? Justo hablaron de constelaciones por ahí, no sé.
4: No, yo les quería preguntar el tema de la creatividad, el momento en donde más creativos se sienten, más allá de que laburan, supongo que durante el día.
1: Obviamente,
4: ¿no? Entonces
1: sí.
4: quedar el horario más a la noche, pero el proceso creativo.
1: Siempre es a la noche el horario más creativo. Pero bueno, nosotros como tenemos los trabajos medio complicados, al mediodía también... porque cortamos el laburo y nos sí o sí nos obliga a dedicarnos en ese momento.
4: Y si no, si influye es más a la noche.
1: Sí.
2: Yo sobre todo cuando estoy mal. Si estoy bajón, escribo más que cuando...
4: Bueno,
2: no
4: eso también iba a preguntar, ¿no? El estado emocional con que uno entra
1: yo soy más alegre.
4: Ok, y bueno, escorpiano.
1: Es más,
2: eres muy cáncer, yo soy muy escorpiano.
1: Claro. Es más,
0: él escribe cuando está. Vos escribís cuando estás contento, cuando estás triste, hace otra cosa.
4: Escribe él.
1: Es más, él a veces escribe las letras muy abajo y yo se las doy vuelta completamente para que sean más alegres.
2: Yo trabajo con muchísimos músicos, es el único que se atreve. Es el único al que se lo permito.
4: Eso creo que es más importante.
0: A otro integrante de esta banda no se lo podrías permitir.
2: Claro.
0: Pero bueno, hablando de integrante de banda, bueno, es un dúo, obviamente, pero ¿coincidieron mucho al nivel de influencias y al momento de juntarse a armar este proyecto?
2: Plenamente, porque eso nos unió primero.
0: ¿Viniendo de otras cosas?
1: Claro.
0: ¿Cómo?
2: Eso nos unió primero porque por eso nos conocimos. Yo empecé a tocar en las fiestas que hacía él, en las mías, porque teníamos los mismos gustos musicales.
0: Bien.
2: Entonces, lo primero que nos unió fue
1: el gusto musical. Sí,
5: ¿y cómo se organizan para estar en tantas bandas? Y decidir...
0: Duerme tres horas.
5: No, pero por eso. Y decidir qué canciones poner en tal banda y demás. Y si no,
0: es que
5: si no se desenfocan, o sea, en algún momento se pierden entre tanto...
2: Sale, a mí, en lo personal, me sale muy natural, ya sé lo que es para cada... para
1: cada proyecto. Banda, sí. Por ahí hay alguna que otra que decís, esta puede ir para acá, otra para allá.
2: A veces nos gusta.
1: Pero después termina cerrando.
2: Y terminamos la idea. Haciendo un autocover porque nos gusta una canción de.
1: Claro,
2: de
1: sí.
0: Ah, está bueno, cómo roban ahí. Cómo roban ahí. Está genial.
1: Está bueno.
0: Siete
1: está
0: bandas, bueno. La misma setlist.
2: Hacemos un autocover.
1: Gracias a ahí.
5: Ahora, claro. Otra pregunta más puntual. ¿Tienen su banda favorita?
3: Sí, Despecho.
0: Esta.
2: No, de las nuestras.
1: Porteros.
2: Me ponen el
3: claro, obvio.
2: Yo creo que Porteros es más, porteros. Más alegre, más.
3: Se traicionarían a sí mismos si también.
2: No, yo creo que con Porteros. No sé. Sí. No hay un favoritismo porque si no haríamos el resto de las cosas que hacemos, pero lo que pasa con Portero es que nos sentimos también más libres, nos cagamos de risa, la pasamos muy bien, no hay tensión en hacer un show,
1: en crear las letras o mirá esta composición, ¿qué te parece a vos? Y mirá, es más, a veces me dicen, no, mirame, esto me parece más para la otra banda que tenés y me parece bien. Bárbaro.
2: De hecho tampoco tenemos problema cuando no tenemos ganas.
3: Claro.
2: Que no pasa con los otros, chicos, los adoro, ¿eh? ¿Me están escuchando?
3: Claro.
2: Pero con los otros, que hay como una obligación.
3: Claro.
2: Si no tenemos ganas, me dice, che, dale, hoy no. Y viceversa, no, entonces no pasa nada.
1: Sí.
2: Manuel, martes no tocamos.
1: Dale, no vamos.
0: Y en cuanto a influencias, o sea, para este proyecto puntual, ¿siempre buscan onda de Depeche Mode, New Order, ese estilo, o pueden llegar a incorporar cosas de otros?
1: No, sí, incorporamos.
2: Sí, incorporamos. O sea, igual ya creo que llegamos a un punto que encontramos a Porteros.
1: Sí.
2: Que ya sabemos.
1: La identidad de Porteros ya sabemos dónde está, más o menos.
2: Pero.
1: Por él.
2: ¿Por él?
3: Ahora.
2: En el súter.
1: Después de 10 años, más o menos.
0: Bueno, les quiero hacer una pregunta para definir algo que está acá, que lo veo que está empatado, con respecto a la música. Nosotros tenemos la costumbre de que la gente elija con qué tema cerrar el programa del día. Subimos una encuesta. Siempre era por un porqué, por una efeméride. Hoy cumplía años Leo Mattioli, había fallecido Piltrafa.
2: Me ha contado una amiga tuya.
0: Pero, este programa se escucha en varios lugares. Una es en Uruguay, falleció el director de la radio. Quisimos hacer un pequeño homenaje. Las bandas que de opciones hoy eran uruguayas. Una es No te va a gustar con Ese maldito momento. Y la otra es El cuarteto de Nos con Lo bueno de ser malo. ¿Cuál prefieren?
2: Ya me gusta más.
1: La nena no llora. No,
0: son esas dos. Esas dos opciones.
1: Yo voy con El cuarteto de Nos.
0: No, pero tienen que definir como banda.
2: A mí me gustaba más, no te va a gustar.
1: Y bueno, vamos con No te va a gustar.
0: Está empatado, así que bueno, voten por favor, así desempatan.
5: Pero
0: bueno.
5: En Instagram.
0: Voten en Instagram, así desempatan.
3: No, sumale dos más, que no voten.
0: Sumale dos más. Bueno, Nati, ¿alguna pregunta? O sea. ¿Vos le preguntaste?
3: No, yo lo que me sorprende es que tantas bandas están con constante proceso creativo. Eso debe ser, es como que van, digamos, más allá, como decía ella, lo laboral, van por un camino paralelo, como conectados con un sistema de creación constante, ¿no?
2: También, también nos ayudamos, si bien, mutuamente con las otras bandas.
3: Por eso mismo, como que en realidad ustedes son un dúo, pero en realidad es una familia también con las otras bandas. Porque,
1: sí, totalmente, porque siempre compartimos escenario, compartimos.
3: Es que terminan, claro.
1: Sí.
3: No son ustedes dos, o sea, lo que yo veo y lo que estoy escuchando.
1: Para nosotros dos, sí, somos
3: ustedes
1: nosotros
3: son ustedes dos,
1: dos
3: pero en realidad. Claro. Es
2: después como,
1: los demás no piden allá.
3: Claro, pero son un ecosistema, digamos, como que algo. ¿No? Sí, sí, sí. Entonces debe ser lindo para ustedes también canalizar, no solamente entre ustedes dos, porque no sé si terminan siendo una pareja tóxica o no, pero bueno.
0: Me parece que se llevan bien.
3: Para lo que se ve, se llevan
0: bien. Mucho.
3: Es un chiste, chicos.
5: ¿Demuestran celos? ¿Demuestran celos? ¿Quién demuestra?
3: Hace muchos años.
2: Soy el mejor músico que tenés en todo.
1: Y en esta banda es el mejor músico que tengo.
3: Tienen muchas.
0: Pará, en esta banda cantan los dos. ¿Quién canta mejor?
1: ¡Apa! ¡Apa!
3: ¡Basta!
0: Escuché dos muy buenas voces.
2: A mí me canta mejor él, güey. A mí me gusta la voz que tiene.
1: Son colores distintos de voces.
0: Sí.
2: Ahí tiene voz de locutor.
0: Claro. Entonces, yo escuché dos muy buenas voces, pero con eso, con lo que decís.
1: Claro, son colores distintos. Entonces, se amalgaman muy bien. Entonces, No importa si uno canta mejor que el otro, claro. La verdad que no.
2: Pero para mí, a mí se me pregunta, para mí canta mejor él.
1: A ver, no.
3: Chicos, canta mejor. Si no, los dos. Basta, uno no sería sin el otro. Chicos, basta, por favor, un poco de orden acá en el jardín infante, voy a llamar a la directora. Acá.
0: Y para mí canta él.
3: Uno no sería sin el otro. Esta canción que cantaron, una canción que acaban de tocar recién y cantarla. ¿En qué se inspiraron? ¿Cómo fue todo ese?
2: Porque esto fue todo un popurrí de todo.
1: Canciones del no, pasado.
2: Ninguna nuestro. De las que tocamos recién es de Porteros, es lo que llegó a Porteros.
3: Muy
2: es
3: bien.
2: De nuestros otros proyectos.
1: O sea, de los proyectos una... que tenemos.
3: Va, pero
1: salió un mix ahí.
0: Fue una precuela, digamos. No tuvimos una primicia, sino la precuela.
3: Salió
0: hoy.
3: Todo, pero.
2: La última que tocamos se llama Astronauta del Tiempo, que es de Planeta Extraño. Que vayan a ver a Planeta, tocamos el 28 de agosto, ¿no?
1: Ah, sí.
2: Planeta Extraño, esa banda, todas las letras hablan de todo lo astrológico y todo eso, está dedicada a mi hijo.
3: Me encanta.
0: Mirá. ¿Qué día cae de la semana?
2: Viernes 28 de agosto.
3: ¿En dónde?
2: En el Quinto Sueño.
0: Vamos.
2: Vengan, es gratis y si no fuera gratis, entran igual.
3: Igual
2: gratis.
3: Vamos. Bueno, igual vamos.
0: Después pasamos flyer y todo y difundimos, no hay problema.
3: Difundimos,
0: no, no, que nos pase flyer de la fecha y nosotros difundimos.
3: Bueno,
0: si
3: tienen, tienen fechas igual ustedes, bueno, más allá de. El
0: martes, el
3: Centro Cultural
0: martes,
3: de Recoleta.
2: Martes, después tenemos.
3: Y después tienen más.
2: El 3 de septiembre.
3: Para
2: tenemos.
3: En el Rojas.
2: En Rojas, venda. Porteros. Ahora, el martes con Edo Perú. Después tenemos el 3 de septiembre en KIF.
0: Acá cerquita.
1: El domingo, la MTV Party.
2: El domingo hacemos una fiesta llamada MTV Party en Casa Hatcher. Ahí
1: nos tocamos, pasamos música.
3: Qué lindo. Bien,
1: canta.
2: Bueno. Vayan.
5: ¿Quién es el DJ?
2: Los dos. El DJ y Josu. Yo solo organizo y como el hago.
3: Y disfruto.
0: Acá a la vuelta, acá nomás.
2: Claro, ahí vamos a estar pasando por la puerta.
0: Bien, ya nos estamos quedando casi sin tiempo. ¿Cuándo sale el disco?
1: Tenemos que terminar de mezclar dos temas que calculo que en dos semanas los terminamos de mezclar y masterizar y se los entregamos a la productora, a disquera, que no podemos decir todavía cuál es.
0: Queremos primicias acá.
1: El productor es Mariano Custodio.
0: Mano Custodio.
1: Mano Custodio.
0: Sí, pasó por el programa, un gran músico. Lo vimos en vivo, sí.
1: Maravilloso.
0: Muy buena persona.
1: Él va a ser nuestro productor. Y bueno, muy yo linda. Calculo que en diciembre va a estar saliendo.
0: Muy buena persona y personaje.
1: No, Mano es un maravilloso. Yo lo conozco desde muy chiquito, digamos, ¿sí? Desde los 10 años.
3: Ah, bueno, qué lindo.
1: Así que,
3: qué
1: no, maravilloso, muchacho.
0: Tengo una foto con él.
3: Qué bueno encontrarse también.
0: Bueno, gente. Nos estamos quedando sin tiempo. Repitan, por favor, la fecha este martes a partir de las 20:30 horas.
1: Martes 18 de agosto, 20:30 horas en el Rojas. 8.500 pesos las entradas. Las pueden comprar en la puerta, no hay ningún problema. O si no, por la página del Rojas también.
2: También.
1: Y vamos a estar con Audio Perú, que tremendo. Primero vamos a estar nosotros. A las 21 horas puntual tocamos nosotros. Bien. A las 22 puntual toca Audio Perú. Así que muchísimas gracias por la invitación. Hermoso lugar, todo, a la onda, todo.
3: Hermoso ustedes.
0: Espero que
3: lo hayan pasado
0: muy lindo.
2: Hermoso el vino.
3: Gracias
0: Avenida
3: por compartir.
0: Corrientes 20:38 en el Rojas este martes. Bien. Bueno, nos quedamos sin tiempo, nos vamos, gente. Gracias, Porteros Eléctricos.
3: Gracias, muchachos.
0: Gracias a la gente que está de otro lado, que nos hace el aguante como cada jueves. Gracias, Nati. Gracias, Diego. Gracias.
5: Gracias.
0: Valeria.
1: Gracias,
2: Hernán Rolante.
0: Gracias.
2: Gracias, Gestión Indie Prensa y Amaya, chicos. Y saludos.
0: Gracias.
2: A todos.
0: Gracias, Punto Cero. Gracias, Radio Rock 24, FM Más, FM Los Andes, M80 Radio Bolivia, Om Radio, Radio El Aguantadero, La Voz del Cerro. 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Nos vamos con No Te Va a Gustar. Nos vemos, nos escuchamos la semana que viene. Chau, chau. Chau.
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0: Juan Sola, Fragmentos de Futuro. Hay un jardín esperándome. Después de muchos años conseguí llegar al final del sueño. Yazco sobre la cama húmeda de mi propia transpiración. Es verano en la parte más austral de Gran Resistencia. No hay luz hace días en el barrio, en la cuadra, en la salita. En el umbral de la piecita, la cortina, por detrás, la sombra, la silueta de la bestia. ¿Acaso la forma más verdadera del hombre, que no es otra que la forma del miedo? La mano corre la cortina, un rostro sin ojos me mira, un bicho carnívoro deforme, parido de la raíz de un árbol quemado que me espía. No puedo moverme, lo escucho reír y cuando ríe se traga mi voz. Grito con la garganta rígida, pero el grito no sucede. Pienso en mi madre, en la necesidad urgente del consuelo de mi madre. Lloro con los ojos rígidos, pero el llanto no sucede. La sombra se lleva un dedo al rostro vacío, también de labios. Me pide silencio. Shh. Corre la cortina por completo. Entra a la pieza, camina sin piernas. A sus espaldas, los escombros de una luz muerta. No tengo fuerza en los párpados para negarme a ver. Estoy condenado a presenciar cada fragmento de mi muerte. La oscuridad se va comiendo la oscuridad, como si no fuera una sola cosa, como si tuviera matices y yo pudiera verlos. Reconocer la profundidad de la sombra absoluta es como saber cuánto pesa la ausencia de la luz, es como saber cómo suena la voz de la Virgen María, es como saber dónde está Julio López, es como saber a dónde iremos a parar después de la extinción. La sombra que sobre mí se monta, se ríe. Su cuerpo ausente, un vacío helado que recuesta sobre mi carne. La siento cubriéndome como la noche del desierto. Percibo en el cuerpo su firmeza inexplicable, sus labios que no están. Morirás para que el mundo viva, me dice. Entonces puedo ver, porque esta vez no despierto, porque esta vez llegué al final del sueño. Puedo ver cómo la sombra abre las fauces que no tiene. Puedo ver por primera vez y allá al fondo, adentro de mi propia muerte, hay un jardín esperándome. 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
2: Es la hora 23, 9 minutos.
3: Temperatura 10 grados. Humedad 84%.
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4: El 3 de diciembre de 1967, una noticia conmovió a los habitantes del tercer planeta. Un médico sudafricano, el doctor Christian Barnard, había realizado el primer trasplante de corazón a un ser humano. El receptor, un hombre de 56 años, padecía de un irreversible problema cardíaco. La donante era una joven de 25 años atropellada junto a su madre por un automóvil. La operación fue un éxito, aunque 18 días después el paciente murió de una neumonía. El doctor Barnard se transformó en una figura de inmensa popularidad mundial y continuó con su carrera de cirujano, realizando significativos aportes a su especialidad. Hasta aquí, la historia es conocida, inolvidable para los contemporáneos de aquella hazaña médica. Sin embargo, alejado del glamour y aún de los merecidos reconocimientos, un miembro notable de su equipo técnico permaneció en el anonimato, y no solo eso, su crucial participación fue ocultada y figuraba en la plantilla del hospital como personal de limpieza. Su nombre, Hamilton Naki, y fue el encargado, nada menos, que de retirar del cuerpo de la dadora el corazón para ser trasplantado en el pecho de Louis Washkanki. Era un trabajo delicadísimo. El corazón donado tenía que ser retirado y preservado con el máximo cuidado. Naki era tal vez el segundo hombre más importante del equipo que hizo el primer trasplante cardíaco de la historia. Pero no se lo podía reconocer públicamente porque era negro en el país del apartheid. El cirujano jefe del grupo, Christian Barnard, se transformó en una celebridad, pero Hamilton Naki no podía salir ni en las fotografías del equipo. Cuando apareció en una, por descuido, el hospital informó que se trataba de un empleado del servicio de limpieza. Naki jamás había estudiado medicina. De hecho, abandonó la escuela a los 14 años de edad. Siendo jardinero en la Escuela de Medicina de Ciudad del Cabo, comenzó a observar con gran interés a los médicos que practicaban las técnicas de trasplantes en perros y cerdos. Se inició limpiando los chiqueros y aprendió cirugía presenciando esas experiencias con animales. De fregar jaulas, pasó a intervenir en operaciones quirúrgicas a los animales del laboratorio, donde tuvo la oportunidad de anestesiar, operar y finalmente trasplantar órganos animales como perros, conejos y pollos. De manera encubierta, Naki se había convertido en técnico de laboratorio. Se transformó en un cirujano excepcional, a tal punto que Christian Barnard pidió que lo sumaran a su equipo. Era un quiebre para las leyes sudafricanas. Naki, negro, no podía operar pacientes, ni siquiera tocar sangre de blancos. Pero el hospital hizo una excepción. Se transformó en un cirujano, pero clandestino, y era el mejor. Daba clases a los estudiantes blancos, pero ganaba salario de técnico de laboratorio, el máximo que el hospital podía pagar a un negro. Hamilton Naki enseñó cirugía 40 años y se retiró con una pensión de jardinero. Recién al finalizar el régimen segregacionista de Sudáfrica, las contribuciones del señor Naki se dieron a conocer. En 2002, el entonces presidente le concedió la orden más alta del país por sus años de servicio público. Al año siguiente, Graça Machel, la vicecanciller de la Universidad de Ciudad del Cabo y esposa del expresidente Nelson Mandela, lo condecoró con un decreto honorario en medicina, en reconocimiento de los años de enseñanza concedidos a estudiantes que posteriormente se convirtieron en destacados cirujanos a nivel mundial. Pero la mayor parte de su vida profesional la pasó en una relativa oscuridad, viviendo en las limitadas condiciones de una casa modestísima, sin electricidad ni agua potable, en los suburbios de Cabo Flats, un barrio creado para los no blancos por el gobierno del apartheid. Tenía mayor pericia técnica de la que yo nunca tuve, dijo Barnard. Claro que mientras él se transformaba en una celebridad mundial, Naki, uno de sus principales colaboradores, vivía en la más modesta de las condiciones.
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5: La gente va muy bien en cualquier acto público para llenar la cancha y hacer la ola. La gente va muy bien para ilustrar catálogos, para consumir mitos y seguir la moda. La gente va muy bien para construir.

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2: Hola amigos, amigas, ¿qué tal? ¿Cómo les va? ¿Cómo andan? Bienvenidos, bienvenidos al viernes 14 de agosto de 2026. Estamos comenzando con Canción Animal y nos vamos a quedar acá dos horas para compartir muchísimo rock nacional con vos. Mancha de Rolando la Vela Puerca, Sebastián Teixeira, para decirlo correctamente, con Arde la Ciudad, versión 2025 en la apertura de nuestro programa. Está Andrés. Sí, en la operación técnica del otro lado del vidrio. Hola Andrés, levanta las manos para saludar. Junto a él del otro lado y ya con la tarea cumplida, Martín en la producción. Pablo Sturzenegger, estoy acá, frente al micrófono. Me voy a quedar dos horas para acompañarte en esta recorrida por los caminos del rock en el viernes, el mejor día de la semana. Te presento a Bersuit Vergarabat ahora con El Viejo de Arriba.

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1: Infierno 18 con Salpicando, año 2012 para esta canción. Ya en la primer parte de nuestro programa van a sonar Fito Páez, No Te Va a Gustar, Babasónicos, Los Cafres, Memphis, La Blusera, Catupecu Machu y muchísimos más. Te presento ahora Los Redondos, ¿qué te parece? La Bestia Pop, el clásico del 85.

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1: Fito Páez con Ángela Aguilar, brillante sobre el mic. Esta versión 2023 que te estamos presentando acá. Esto es Canción Animal, como siempre, con grandes canciones. Quédate con nosotros porque te vamos a presentar ahora a la banda uruguaya que estrenó este corte en noviembre de 2025 como primer adelanto de su nuevo disco Florece en el Caos. Con guitarras intensas y un sonido cargado de energía, En Llamas se llama la canción, refleja obviamente la gran fuerza, la característica fuerza de No Te Va a Gustar. Acá suena en nuestro programa.

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1: 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Es la hora cero, un minuto.
2: Temperatura 10 grados. Humedad 84%.
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1: Esto es Canción Animal con Babasónico Yegua en el viernes. Nos vamos ahora a quedar con los Cafres. Si el amor

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0: Los auténticos decadentes, enciendan los parlantes. Sí, para que empiece la fiesta, como siempre, una de las bandas más fiesteras tal vez, con un estilo tan particular, famosos no solo en Argentina, sino en toda Latinoamérica, en toda Hispanoamérica, diría yo. Los auténticos, haciendo acá Enciendan los parlantes.
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2: Este gran grupo de blues que fue liderado por Adrián Otero incluyó este tema en el disco Hoy es Hoy, publicado en el 98, con un estilo de blues urbano, con letras cargadas de crítica social siempre, a veces con humor. Sí, Memphis reafirmó su identidad como una de las bandas más representativas del género blues en la Argentina y la voz prácticamente del blues. Adrián Otero, que ya no está entre nosotros, Memphis sigue su camino a los ponchazos, como siempre pasa, ¿no? Memphis la bluesera, acá haciendo Señor Basurero. Vamos con Catupecu Machu. Sí, conectamos con esta del 2005, esto es Puedes.

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1: Viernes, como siempre, el mejor día de la semana con lo mejor de nuestro rock nacional. Viernes 14 de agosto de 2026, en el invierno 2026. Juanse, mi vieja, el cover de Papos Blues, sonando en este viernes. Esta grabación 2026, también muy nueva, del último trabajo discográfico de Juanse, en el que canta canciones de otros en versiones bien propias. Te adelanto lo que viene ahora, Árbol con Tiembla el Piso, del año 2017.

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0: Ahí está sonando Charly García, No se va a llamar amor, del año 84, amigos. En un toque vamos a tener a Airbag, Identikit, Papos Blues, Estelares, Turf, Ale Kurtz y muchísimos más, ya en la segunda parte del programa del día de hoy. Quédate porque todavía hay un montón. Esto es Canción Animal y estamos poniendo rock nacional en la radio.
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1: Formados en Buenos Aires en el año 1999 por los hermanos Patricio Gastón y Guido Sardelli, ellos se consolidaron como uno de los grupos más convocantes del rock argentino contemporáneo. Su estilo combina hard rock, al menos en el comienzo, se parecían a un Bon Jovi un poco desteñido, baladas y pop rock, también música como para adolescentes en el comienzo de su carrera, pero bueno, el tiempo va pasando para todos y todos vamos creciendo, ¿no? Con discos como Blanco y Negro del año 2004, Una Hora Tokio del año 2008, digo, y al parecer todo ha sido una trampa del 2021, reconocidos por su virtuosismo instrumental y shows multitudinarios. Acá están, como siempre, trascendiendo generaciones, los Airbag, haciendo Así de Fácil. Vamos con Identikit en el programa del día de hoy. Disfrutamos del viernes con rock nacional. ¿Qué otra cosa? Esto es Quiero Parar de Caer.

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1: Fiesta Cervezal del año 1974, gran clásico de Papos Blues, amigos, la primera etapa de Papos Blues. Vamos con Estelares ahora para continuar en esta Canción Animal. Esto es Usted.

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3: Es la hora 1:03.
4: Temperatura 10 grados. Humedad 84%.
5: Ahora escuchamos al grupo danés de música electrónica formado en 1979, Laid Back. Un éxito que en 1983 llegaba al puesto número 1 en Alemania y Australia. Sunshine Reggae.

0: Es un grupo danés de música electrónica de Copenhague, formado en 1979 por John Galberg en voz, guitarra y bajo, y Tim Stahl en voz, teclado, batería y bajo. Son más conocidos por sus temas Sunshine Reggae, el que escuchamos, y White Horse.
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4: 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El cuento de hoy se titula El Museo de los Esfuerzos Inútiles y pertenece a Cristina Peri Rossi.

Todas las tardes voy al Museo de los Esfuerzos Inútiles. Pido el catálogo y me siento frente a la gran mesa de madera. Las páginas del libro están un poco borrosas, pero me gusta recorrerlas lentamente como si pasara las hojas del tiempo. Nunca encuentro a nadie leyendo. Debe ser por eso que la empleada me presta tanta atención. Como soy uno de los pocos visitantes, me mima. Seguramente tiene miedo de perder el empleo por falta de público. Antes de entrar, miro bien el cartel que cuelga de la puerta de vidrio, escrito con letras de imprenta. Dice: horario, mañanas de 9 a 14 horas, tardes de 17 a 20 horas, lunes cerrado. Aunque casi siempre sé qué esfuerzo inútil me interesa consultar, igual pido el catálogo para que la muchacha tenga algo que hacer. ¿Qué año quiere? Me pregunta muy atentamente. El catálogo de 1922, le contesto, por ejemplo. Al rato ella aparece con un grueso libro forrado en piel color morado y lo deposita sobre la mesa frente a mi silla. Es muy amable. Y si le parece que la luz que entra por la ventana es escasa, ella misma enciende la lámpara de bronce con tulipán verde y la acomoda de modo que la claridad se dirija sobre las páginas del libro. A veces, al devolver el catálogo, le hago algún comentario breve. Le digo, por ejemplo, el año 1922 fue un año muy intenso. Mucha gente estaba empeñada en esfuerzos inútiles. ¿Cuántos tomos hay? 14. Me contesta ella muy profesionalmente. Y yo observo alguno de los esfuerzos

y ya hay varios tomos publicados, sin contar los repetidos. Es muy curioso que los esfuerzos inútiles se repitan, pero en el catálogo no se los incluye, ocuparían mucho espacio. Un hombre intentó volar 7 veces, provisto de diferentes aparatos. Algunas prostitutas quisieron encontrar otro empleo, una mujer quería pintar un cuadro, alguien procuraba perder el miedo, casi todos intentaban ser inmortales o vivían como si lo fueran. La empleada asegura que solo una ínfima parte de los esfuerzos inútiles consigue llegar al museo. En primer lugar, porque la administración pública carece de dinero y prácticamente no se pueden realizar compras o canjes ni difundir la obra del museo en el interior y en el exterior. En segundo lugar, porque la exorbitante cantidad de esfuerzos inútiles que se realizan continuamente exigiría que mucha gente trabajara sin esperar recompensa ni comprensión pública. A veces, desesperado de la ayuda oficial, se ha apelado a la iniciativa privada, pero los resultados han sido escasos y desalentadores. Virginia, así se llama la gentil empleada del museo que suele conversar conmigo, asegura que las fuentes particulares a las cuales se recurrió se mostraron siempre muy exigentes y poco comprensivas, falseando el sentido del museo. El edificio se levanta en la periferia de la ciudad, en un campo baldío lleno de gatos y de desperdicios, donde todavía se pueden encontrar, solo un poco más abajo de la superficie del terreno, balas de cañón de una antigua guerra, pomos de espadas enmohecidos, quijadas de burro carcomidas por el tiempo. ¿Tienen cigarrillo?, me pregunta Virginia con un gesto que no puede disimular la ansiedad. Busco en mis bolsillos. Encuentro una llave vieja, algo mellada, la punta de un destornillador roto, el billete de regreso del autobús, un botón de mi camisa, algunos níqueles y, por fin, 2 cigarrillos estrujados. Fuma disimuladamente, escondida entre los gruesos volúmenes de lomos desconchados. El marcador del tiempo, que contra la pared siempre indica una hora falsa, generalmente pasada, y las viejas molduras llenas de polvo. Se cree que allí, donde ahora se eleva el museo, antes hubo una fortificación en tiempos de guerra. Se aprovecharon las gruesas piedras de la base, algunas vigas, se apuntalaron las paredes. El museo fue inaugurado en 1946. Se conservan algunas fotografías de la ceremonia, con hombres vestidos de frac y damas con faldas largas, oscuras, adornos de estraza y sombreros con pájaros o flores. A lo lejos se adivina una orquesta que toca temas de salón. Los invitados tienen el aire entre solemne y ridículo de cortar un pastel adornado con la cinta oficial. Olvidé decir que Virginia es ligeramente estrábica. Este pequeño defecto le da a su rostro un toque cómico que disminuye su ingenuidad. Como si la desviación de la mirada fuera un comentario lleno de humor que flota desprendido del contexto. Los esfuerzos inútiles se agrupan por letras. Cuando las letras se acaban, se agregan números. El cómputo es largo y complicado. Cada uno tiene un casillero, su folio, su descripción. Andando entre ellos con extraordinaria agilidad, Virginia parece una sacerdotisa, la virgen de un culto antiguo y desprendido del tiempo. Algunos son esfuerzos inútiles bellos, otros sombríos. No siempre nos ponemos de acuerdo acerca de esta clasificación. Hojeando uno de los volúmenes, encontré a un hombre que durante 10 años intentó hacer hablar a su perro, y otro que puso más de 20 en conquistar a una mujer. Le llevaba flores, plantas, catálogos de mariposas. Le ofrecía viajes, compuso poemas, inventó canciones, construyó una casa, perdonó a sus amantes y luego se suicidó. Ha sido una empresa ardua, le digo a Virginia, pero posiblemente estimulante. Es una historia sombría, responde Virginia.
El museo posee una completa descripción de esa mujer. Era una criatura frívola, voluble, inconstante, perezosa y resentida.

tu comprensión dejaba mucho que desear y además era egoísta. Hay hombres que han hecho largos viajes persiguiendo lugares que no existían, recuerdos irrecuperables, mujeres que habían muerto y amigos desaparecidos. Hay niños que emprendieron tareas imposibles, como aquellos que cavaban un pozo que era continuamente cubierto por el agua. En el museo estaba prohibido fumar y también cantar. Esta última prohibición parece afectar a Virginia tanto como la primera. «Me gustaría entonar una cancioncilla de vez en cuando», confiesa nostálgica. Gente cuyo esfuerzo inútil consistió en intentar reconstruir su árbol genealógico, escarbar la mina en busca de oro, escribir un libro, otros tuvieron la esperanza de ganar la lotería. «Prefiero a los viajeros», me dice Virginia. «Hay secciones enteras del museo dedicadas a esos viajes». En las páginas de los libros los reconstruimos. Al cabo de un tiempo de vagar por diferentes mares, atravesar bosques umbríos, conocer ciudades y mercados, cruzar puentes, dormir en los trenes o en los bancos del andén, olvidan cuál era el sentido del viaje y, sin embargo, continúan viajando. Desaparecen un día sin dejar huella ni memoria, perdidos en una inundación, atrapados en un subterráneo o dormidos para siempre en un portal. Nadie los reclama. Antes, me cuenta Virginia, existían algunos investigadores privados, aficionados, que suministraban materiales al museo. Incluso puedo recordar un período en que estuvo de moda coleccionar esfuerzos inútiles como la filatelia. «Creo que la abundancia de piezas hizo fracasar la afición», declara Virginia. «Solo resulta estimulante buscar lo que escasea, encontrar lo raro». Entonces llegaban al museo de lugares distintos, pedían información, se interesaban por algún caso, salían con folletos y regresaban cargados de historias que reproducían en los impresos, adjuntando las fotografías correspondientes. Esfuerzos inútiles que llevaban al museo como mariposas o insectos extraños. La historia de aquel hombre, por ejemplo, que estuvo 5 años empeñado en evitar una guerra hasta que la primera bala de un mortero lo descabezó. O Lewis Carroll, que se pasó la vida huyendo de las corrientes de aire y murió de un resfriado una vez que olvidó la gabardina. No sé si he dicho que Virginia es ligeramente estrábica. A menudo me entretengo persiguiendo la dirección de esa mirada que no sé a dónde va. Cuando la veo atravesar el salón cargada de folios, de volúmenes, toda clase de documentos, no puedo menos que levantarme de mi asiento e ir a ayudarla. A veces, en medio de la tarea, ella se queja un poco. «Estoy cansada de ir y venir», dice. «Nunca acabaremos de clasificarlos a todos. Y los periódicos también están llenos de esfuerzos inútiles». Como la historia de aquel boxeador que 5 veces intentó recuperar el título hasta que debió abandonar por un mal golpe en el ojo. Seguramente ahora vagabundea de café en algún barrio sórdido, recordando la edad en que veía bien y sus puños eran mortíferos. O la historia de la trapecista con vértigo, que no podía mirar hacia abajo. O la del enano que quería crecer y viajaba por todas partes buscando un médico que lo curara. Cuando se cansa de trasladar volúmenes, se sienta sobre una pila de diarios viejos llenos de polvo, fuma un cigarrillo con disimulo, pues está prohibido hacerlo, y reflexiona en voz alta. «Sería necesario tomar otro empleado», dice con resignación. «O no sé cuándo me pagarán el sueldo de este mes». La he invitado a caminar por la ciudad, a tomar un café o ir al cine, pero no ha querido. Solo consiente en conversar conmigo entre las paredes grises y polvorientas del museo. Si el tiempo pasa, yo no lo siento, entretenido como estoy todas las tardes. Pero los lunes son días de pena y de abstinencia en los que no sé qué hacer, cómo vivir. El museo cierra a las 8 de la noche. La propia Virginia coloca la simple llave de metal en la cerradura sin más precauciones, ya que nadie intentaría asaltar el museo.
Solo una vez un hombre lo hizo, me cuenta Virginia, con el propósito de borrar su nombre del catálogo. En la adolescencia había realizado un esfuerzo inútil y ahora se avergonzaba de él. No quería que quedaran huellas. Lo descubrimos a tiempo, relata Virginia. Fue muy difícil disuadirlo. Insistía en el carácter privado de su esfuerzo. Deseaba que se lo devolviéramos. En esta ocasión me mostré muy firme y decidida. Era una pieza rara, casi de colección, y el museo habría sufrido una grave pérdida si ese hombre hubiera obtenido su propósito. Cuando el museo cierra, abandonó el... Cuando el museo cierra, abandono el lugar con melancolía. Al principio me parecía intolerable el tiempo que debía transcurrir hasta el otro día, pero aprendí a esperar. También me he acostumbrado a la presencia de Virginia, y sin ella, la existencia del museo me parecería imposible. Sé que el señor director también lo cree así. Ese, el de la fotografía con una banda bicolor en el pecho, ya que ha decidido ascenderla. Como no existe escalafón consagrado por la ley o el uso, ha inventado un nuevo cargo que en realidad es el mismo, pero ahora tiene otro nombre. La ha nombrado Vestal del Templo, no sin recordarle el carácter sagrado de su misión, cuidando a la entrada del museo la fugaz memoria de los vivos. Cristina Peri Rossi.

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2: Ya estamos en el final casi casi del programa del día de hoy. Suena Turf con Desconocidos. Y viene el ex líder del Bordo, que presentó este corte justamente este mismo año, hace un par de meses nada más, como parte de su proyecto solista, con un sonido orgánico que mezcla rock clásico y climas pop, una canción que reafirma la búsqueda personal de Ale Kurtz en esta nueva etapa, consolidando su identidad más allá de su trayectoria con la banda. Es Ale Kurtz haciendo Estocolmo.

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1: Amigos y amigas del Rock Nacional, cerramos el programa del día de hoy. Gracias por haber estado con nosotros. Estuvo Andrés en la puesta en el aire acompañándome, Martín, my brother, en la producción. Mi nombre es Pablo Sturzenegger y me voy, pero vuelvo en el fin de semana con la edición extendida de 3 horas de esta Canción Animal que te va a acompañar con Rock Nacional. Como siempre, traemos un poco de todo. Sí, Rock Nacional, de todas las épocas, lo nuevo y lo clásico, pero también canciones de países vecinos y de amigos y hermanos que vienen a visitarnos y a tocar y a guitarrear alrededor de este gran fogón llamado Canción Animal. Gracias, León Gieco, recién con su gran amigo de toda la vida, productor también, Gustavo Santolaya, con la amistad, de hecho, esta canción que representa probablemente lo que sienten el uno por el otro, ¿no? Que han crecido juntos en un punto desde aquel Ushuaia a la Quiaca, que fue todo un documento, ¿no? Una locura de León Gieco, que en realidad era León Gieco que quería cantar folclore porque no le salían canciones nuevas y tenía que grabar un disco y dijo, bueno, voy a invitar a amigos folcloristas y vamos a hacer un disco de versiones. Y cuando se lo presentó a Gustavo Santolaya dijo, pero pará, no, ¿qué invitarlos al estudio? Hay que ir a tocar ahí donde están ellos. Y entonces, de Ushuaia a la Quiaca es un disco casi documental que tiene versiones grabadas a la puerta del gallinero del tipo que está ahí en el medio del campo con su guitarra. Y se escucha el ladrido de los perros y todo lo demás. No, es increíble, ¿no? Es un gran, gran disco. No sé si hay algo parecido en el mundo como ese Ushuaia a la Quiaca, ¿no? De León Gieco con la producción de Gustavo Santolaya. Bueno, nos vamos, amigos. Esto es viernes. Hay que ponerle un poco de onda. Nos vamos con los tipitos y Pretenden en el final. Gracias. Chau.

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1: Es la hora 2.
2: Temperatura 10 grados. Humedad 86%.
3: Una canción de la banda estadounidense de Rhythm and Blues, Chic, lanzada en 1978.

Fue el tercer sencillo de la banda y la primera canción número uno en el Billboard Hot 100 de los Estados Unidos, junto con otras como I Want Your Love, Chic Cheer. Le Freak obtuvo el número uno en las listas de discos durante 7 semanas consecutivas. Vendió más de 7 millones de copias en su año de lanzamiento. Chic, Le Freak. Empezamos a escuchar esta canción de la banda de rock estadounidense Creedence Clearwater Revival, de su cuarto álbum de estudio lanzado en 1969, Fortunate Son.

0: había sido lanzado originalmente junto al tema Down on the Corner en septiembre de 1969. Pronto se convirtió en un himno del movimiento contra la guerra, un símbolo expresivo de la oposición de la contracultura a la participación militar estadounidense en la guerra de Vietnam. Año 1969 para Creedence Clearwater Revival, Fortnite Song.
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0: 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Es la hora 2:59 minutos. Temperatura 10 grados. Humedad 86%.
1: Compartimos ahora esta canción lanzada en 2006 y basada en un sampleo del legendario clásico Small Town Boy y Tell Me Why del grupo Bronski Beat. Supermode, Tell Me Why.

0: una canción producida por los DJs suecos Steven Jello y Axwell, ambos miembros posteriores del trío Swedish House Mafia, que en el 2006 se hacían llamar Supermode. La canción interpola una mezcla, una amalgama de dos clásicos de la década del 80 de Bronski Beat, uno Small Town Boy y el otro Tell Me Why. Año 2006 para Supermode y esta canción que llegó al puesto número 2 del ranking de Bélgica y fue un top 10 del ranking de Europa. Tell Me Why.
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1: Es la hora 3, 59 minutos.
2: Temperatura 10 grados. Humedad 87%.
3: Cantante, compositora y actriz estadounidense. Ella es Sheryl Crow con una canción de 1994, All I Wanna Do.

El tema fue un total éxito de su álbum debut de 1993, llamado Tuesday Night Music Club, una canción de un gran éxito en los Estados Unidos que alcanzó el puesto número 2 en el Billboard Hot 100 de ese país y también fue la ganadora de un Grammy en 1995 por Disco del Año y Mejor Interpretación Vocal Femenina Pop. Sheryl Crow, All I Wanna Do, año 1994. Este es el tercer sencillo de Miami Sound Machine para su décimo álbum de estudio, Let It Loose, que fue lanzado en 1988. Gloria Estefan and the Miami Sound Machine, Can't Stay Away From You.

0: La canción es una balada cantada pensada desde la perspectiva de una mujer que está en el amor con alguien que no siente lo mismo, pero no está dispuesta a alejarse de la relación porque ella no quiere que termine. Año 1988. Gloria Estefan and the Miami Sound Machine. Can't Stay Away From You.
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1: Es la hora 6, un minuto.
2: Temperatura 10 grados. Humedad 87%.
3: Este es el grupo estadounidense The Emotions, una canción lanzada en su álbum Rejoice de 1977, Best of My Life.

0: La canción llegó hasta el puesto número uno del ranking de Billboard Hot 100 en 1977. El tema fue compuesto por Morris White y Al McKay de Earth, Wind & Fire y producido por White junto a Clarence McDonald. Originalmente fue lanzado el 9 de junio de 1977. Ganaron un premio Grammy por esta canción, The Emotions, Best of My Life.
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1: Es la hora 7:01.
2: Temperatura 10 grados. Humedad 87%.
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1: Es la hora 8, 4 minutos.
2: Temperatura 11 grados. Humedad 86%.
3: Ellos son los Cuatro Fantásticos, los Beatles y un éxito del año 1964, I Feel Fine.

0: La canción fue escrita por John Lennon, acreditada a la asociación Lennon-McCartney. La grabación incluye uno de los primeros usos de la retroalimentación de la guitarra en la música popular. Encabezó las listas de Reino Unido, Estados Unidos, Canadá, Irlanda, Nueva Zelanda, entre otros más. The Beatles, I Feel Fine.
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1: Es la hora 9:01.
2: Temperatura 11 grados. Humedad 86%.
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1: Para la invitada que sigue, solamente cuatro letras. Lali.

Muchas gracias.

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1: Es la hora 10 en punto.
2: Temperatura 11 grados. Humedad 89%.

Este fue el segundo sencillo del cuarto álbum de estudio de la banda de rock estadounidense, titulado Only by the Night, lanzado el 8 de diciembre de 2008. King of Leon. Use Somebody.

Bueno, el tema fue un gran éxito en los Estados Unidos, donde alcanzó el puesto número 4 del Hot 100, recibió críticas positivas y ganó el premio Grammy por Disco del Año y por Mejor Interpretación de Rock de un Dúo o Grupo y Mejor Canción de Rock. También fue nominada para Canción del Año del 2009, King of Leon, Use Somebody.

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1: Hola, hola, hola, ¿qué tal? ¿Cómo les va? ¿Cómo andan? Bienvenidos. Tercer fin de semana de agosto de 2026. Cabezones a tus pies del año 2000. Lo que suena en nuestro programa, en la apertura de nuestro programa, 3 horas en el fin de semana para escuchar muchísimo rock nacional. Acá nos quedamos y ya te presentamos la segunda. Esto es Villanos con Alta Tensión. Bienvenidos, Animal.

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2: Para todos los animalitos, para toda la gente que quiera ser parte de esta gran manada llamada Canción Animal, la familia animal, porque la música calma a las fieras y por eso nosotros estamos acá, con Los Redondos, Shopping Disco Zen del año 1993. Te adelanto lo que viene ya en la primera parte de nuestro programa, El Plan de la Mariposa, dos minutos, Los Enanitos Verdes, más adelante Graffiti, Los Abuelos de la Nada y un poquito más adelante se van a subir al escenario de Canción Animal, Baiano y Dillom. Por lo pronto te presento a La Renga con A Tu Lado.

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1: Acá está la banda de Necochea que estrenó este tema este mismo año como homenaje a Ángel Di María, con su estilo característico de rock alternativo y fusión de ritmos, amigos. Dale, Angelito. Lo necesitamos. Hay que reconocerlo. Sí, hubiera estado bien. Lo hubiéramos necesitado, y bastante. En realidad lo necesitamos, pero bueno, viste, Ángel decidió, sí, descansar y desconectar. Y me parece muy, pero muy bien. El plan de la mariposa, todos se lo merecen. Todos se merecen lo que quieran hacer. El plan de la mariposa con Dale Angelito. Vamos con 2 minutos, los auténticos decadentes Pandora Box.

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1: Acá están los Enanitos Verdes con Olvidarte y viene Graffiti en este fin de semana con exhibición condicionada.

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1: Los Abuelos de la Nada con Himno de mi Corazón, lo que suena en Canción Animal. Este pasaje con destino de rock que te deja siempre en la puerta.

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1: Baiano con Tarde Gris, año 2008, lo que suena acá. Y viene Dillom, este artista que incluyó este corte en su disco Por Cesárea, publicado en el año 2024. Suena acá Cirugía.

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2: Es la hora 11, 4 minutos.
3: Temperatura 11 grados. Humedad 90%.
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1: Tercer fin de semana de agosto de 2026. Te acompañamos con buena música y buen rock nacional. Guasones con Ni Siquiera. Y ahora suena Turf con La Canción del Supermercado.

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2: Está Andrés eligiendo la música como siempre, revisa y conecta con grandes canciones, con Chucky de Ípola, con Las Pastillas del Abuelo, con Dame Algo.

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El aguijón de Estelares, lo que sonaba recién, y vienen los formados en Mendoza en el año 93, que se convirtieron en pioneros de la fusión de ska, reggae, cumbia y rock de Argentina. Liderados por Goy Ogalde, lograron reconocimiento internacional con discos como Perfectos Idiotas del año 95 o La Culebra del año 2001. Son Caramelo Santo, haciendo Cómo Te Voy a Olvidar.

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esperamos que este día haya sido muy bueno para todos. Ahora

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2: Esto es Canción Animal de fin de semana y como siempre le metemos muchísimo. Hojas con Costa y vienen Los Buenos de Serú Girán. Desde el año 82 y desde el disco No Llores por Mí, Argentina, esto es ¿Cuánto tiempo más llevará?

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1: Nos vamos al año 1990 con Señal que te he perdido de Andrés Calamaro, lo que sonaba recién. Quédate con nosotros, todavía hay un montón y vamos a seguir con los clásicos. Y este tema que fue incluido en el disco Rocas Vivas, publicado en el 85 con un estilo de rock y letras cargadas de crítica social. Un mundo feliz, año 85 para Miguel Mateo Sass.

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2: Tercer fin de semana de agosto de 2026, invierno 2026, con fruta deliciosa, con nada debería estar prohibido. Lo que sonaba recién. Nos quedamos en el año 2018, muy cerca de del año de edición de la canción anterior. Viene con Ella es tan cargosa, Del barro al oro.

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2: Es la hora 12, 9 minutos.
3: Temperatura 11 grados. Humedad 90%.
4: Recibimos a Aerosmith y esta power balada, escrita por Steven Tyler, Joe Perry y Taylor Rhodes. Año 1993 para Crying.

El tema se publicó oficialmente en todo el mundo un 20 de junio de 1993 como sencillo del undécimo álbum de estudio Get a Grip de la banda. Aerosmith, Crying.

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1: Vamos con las redes sociales. Arroba Canción Animal Rock. Me había olvidado de pasarte nuestra dirección de Instagram. Arroba Canción Animal Rock. Todo seguido. Canción Animal Rock. Así, sin puntos, sin nada. Todo de un solo saque. Sí, andando descalzo recién con faro. Vamos con Black Dalí ahora con Apagarme el Sol.

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1: Suenan las pastillas del abuelo con los Auténticos Decadentes juntos, haciendo esta gran canción editada el año pasado. Esto es El Ratón.

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1: La gran banda de los hermanos Cerezo, que incluyó este corte en el disco popular Mística, editado en el año 2009, con una impronta barrial y rock directo, reafirmaron su identidad dentro de la escena nacional. Esto es Pierre, con El Barco Fantasía. Amigos, vamos con Vicentico. Esto es Navegando, el cover de Rod Stewart, pero obviamente en castellano, porque esto es rock nacional, amigo.

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1: Tercer fin de semana de agosto de 2026. El bueno de Fito Páez desde su Rosario natal haciendo Cable a Tierra. Una clásica del 85, amigos. Vamos a adelantar 10 años, nos venimos al año 96 con Los Pericos, Por una Cabeza.

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0: Es la hora 13, 2 minutos.
1: Temperatura 11 grados. Humedad 91%.
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1: Muy pero muy buenas a todos, ¿qué tal? Bienvenidos a Rock de las Pampas. Comenzamos este tercer fin de semana de agosto del 2026 con Vamos a la Ruta, temón del 92 de Los Guarros, para comenzar este fin de semana puro rock. Valentín Cuño que les está hablando, Marcos está en la operación y Pablo Sturzenegger en la coordinación general. Bueno, como saben, en esta versión extendida vamos a estar por 3 horas, así que tenemos un montón de temones por delante. Ahora seguiremos con una canción de La Franela junto a Ciro y los Persas. Ellos harán La Muchacha. Amigos y amigas, a subir el volumen y a disfrutar de esta lista de canciones.

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1: Que hable de vos, incluido en el álbum La Nube Rosa del año 2016, es un corte que reflejó la etapa de madurez de la banda tras la salida de Gustavo Cordera. Con producción de Pepe Céspedes y grabado en los estudios Roma Phonic, el disco mostró un sonido más introspectivo y poético, sin perder la impronta festiva y crítica que caracteriza a Laversuite. La canción se convirtió en uno de los momentos más destacados de esa producción, reafirmando a la vigencia del grupo en la escena del rock nacional. Y bueno, mientras sonaba Laversuite, ahora escucharemos lo que sigue. Llega Ella es tan cargosa haciendo Mi Dios.

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3: Esta lista de canciones recién empieza. Si recién te sumaste, quédate porque tenemos 3 horas por delante de lo mejor del rock. Y ahora te traeremos a Los Abuelos de la Nada haciendo Chalamán.

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1: Y en el 2024, Voz en Off y Cruzando el Charco se unieron para hacer Vuelvo al Barrio, canción que recién escuchabas acá en Rock de las Pampas. Y ahora quédate, porque saltaremos temporalmente para 1999, en donde Andrés Calamaro lanzó Cuando te conocí.

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1: Radical es una banda emergente del rock alternativo que lanzó esta canción que escuchabas el año pasado, consolidando su estilo directo y urbano. Con letras que suelen retratar la vida cotidiana y un sonido potente, se posicionaron como una de las propuestas más frescas de la nueva escena argentina. Y lo que escuchábamos era Radical haciendo Tres Viernes. Y ahora, bueno, vamos con una canción un poco más conocida, en este caso con la versión original. No te va a gustar. Hace Chau.

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1: Bueno amigos, espero que estén disfrutando mucho de esta versión extendida de este fin de semana con nosotros en Rock de las Pampas. Y ahora vamos a ponerle un poquito de reggae a este fin de. Llegan los Cafres haciendo Seque el Mar.

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2: Seguimos con bandas, con canciones que no pueden faltar en esta lista de temas del rock nacional. Y ahora te traeremos a ellos, a Los Auténticos Decadentes, haciendo Juntos para Siempre.

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2: Tema del año 2000 de Los Piojos, María y José, lo que sonaba acá en la radio. Y bueno, mientras finalizaba este temón, ahora escucharemos a Emmanuel Orvillier haciendo Japón.

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2: Es la hora 14, 3 minutos.
3: Temperatura, 11 grados. Humedad, 91%.
4: Lanzado como el primer single de su álbum Parade de 1984, la banda británica Spandau Ballet, Only When You Live.

La canción se convirtió en su octavo hit top 10 en el Reino Unido, alcanzando el puesto 3 en el UK Singles Chart. La canción también figuró muy bien en Australia, donde alcanzó el puesto 12. También llegó a los 40 mejores de los Estados Unidos, alcanzando el puesto 34, y en Alemania el puesto 26. Año 1984, Spend Your Ballet, Only When

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1: No soy un extraño, temón de Charly García, que recién finalizaba acá en esta lista de canciones en la radio. Y ahora quédate, porque vamos a continuar con un tema que está incluido en el álbum David y Goliat del 95 de Pedro Aznar. Y además es una canción que va a reflejar la etapa solista más experimental de este músico. Con una lírica introspectiva y arreglos que combinan rock, jazz y fusión latinoamericana, el disco marcó un momento clave en su búsqueda artística, consolidándolo como uno de los compositores más versátiles de la región. Y bueno, con toda esta presentación por delante, no los quiero interrumpir más y disfrutemos de Pedro Aznar haciendo Ella se perdió.
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1: Espero que estén todos bien del otro lado, disfrutando de este fin de semana, de estas 3 horas de puro rock acá en Rock de las Pampas. Y ahora escucharemos a la banda El Perro de Pavlov haciendo Taxi.

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3: En Instagram me encuentran como Valen Cuño. Ahí van a poder ver mi contenido y mucho más. Ahora, ¿qué les parece si seguimos con una canción clásica? Nos vamos a 1991. Llega Os Paralamas 2 Suceso haciendo Inundados.
4: Ya

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1: Buenas tardes, es un grupo rosarino que nació en 2011 cuando Felipe Araujo y Sebastián Amorelli comenzaron a componer juntos. Luego se sumó Ignacio Simunovic en batería y Marcos Prieto en bajo, consolidando la formación estable. Con un estilo que fusiona rock, pop e imágenes poéticas, lograron instalarse en la escena independiente local. Su primer disco homónimo se publicó en 2016 y este corte se convirtió en un éxito en plataformas digitales, posicionándolos como una de las propuestas más frescas de esa ciudad. Y bueno, ahora recién pasaba Canción de Luna de Buenas Tardes. Y ahora, por

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2: Y bueno, le bajamos un poco el tono, pusimos algo un poco más romántico para dedicar. Vicentico es lo que sonaba haciendo algo contigo. Y ahora continuaremos con un tema del año 2013. En este caso te traemos a Las Pelotas haciendo Cuántas Cosas.

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1: Y esto que sonaba en la radio se llama Contrabando de Amor, de los Fabulosos Cadillacs. Y mientras iba terminando, ahora vamos a continuar con una colaboración lanzada el año pasado, con la participación del rapero mexicano Sabino. El tema que sigue va a mezclar reggae y hip hop, mostrando la capacidad de Los Pericos para reinventarse y conectar con nuevas generaciones. Y lo que escucharemos de Los Pericos y Sabino se llama Inmortal.

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3: Bueno amigos, espero que estén disfrutando mucho de este tercer fin de semana de agosto del 2026. Acá nosotros preparados para seguir poniendo muy buenas músicas, muy buenas canciones. Y ahora, por supuesto, en esa sintonía, escucharemos a los Ratones Paranoicos haciendo Vicio.

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1: Y así finalizaba la banda Cygnos haciendo Hoy, tema del 2018. Y ahora nos vamos 11 años para atrás, en el 2007 específicamente, en donde los tipitos lanzaron este temón. Mil intentos es lo que suena.

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2: Es la hora 15, 3 minutos.
3: Temperatura 11 grados. Humedad 91%.
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1: El año pasado Rey Bruja sonaba con este tema, El Jugador. Y bueno, mientras vos los escuchabas en la radio, ahora vamos a continuar con un tema que es parte del segundo disco de Divididos, llamado Acariciando lo Áspero, en donde aparece Sábado, un tema que refleja la potencia cruda de la aplanadora del rock. Con Ricardo Mollo y Diego Arnedo al frente, Divididos consolidó en los 90s un sonido visceral y contundente, capaz de combinar fuerza eléctrica con poesía urbana. Además, este corte se transformó en uno de los clásicos de su repertorio, mostrando la energía que los convirtió en una de las bandas más influyentes del rock argentino. Y bueno, con toda esta presentación, obvio que no nos van a decepcionar, por eso disfrutemos de Divididos haciendo Sábado.

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1: Hay grupos que todavía no se rinden, que siguen ahí firmes en la escena de la música, y uno de ellos es Capanga, que el año pasado se unió a Banda Los Chinos para hacer Desearía. Esto lo vamos a escuchar ahora. Disfrutemos.

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2: Qué fin de semana que tenemos, amigos, ¿no? 3 horas de puro rock, de los cuales ya vamos transitando más de la mitad. Pero no se preocupen, porque tenemos muchos más temas acá en el repertorio. Y ahora te traemos a la banda Todo Aparenta Normal haciendo Jinete.

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1: Y así se iba despidiendo Rock del Gato, interpretada por Juan Chivaleirón en vivo. Y ahora continuaremos con un clásico. Mientras pasaba Baleirón, llega Soda Stereo con Disco Eterno.

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1: De a poquito nos vamos acercando al final de esta selección de canciones de este fin de semana extendido con mucha música, y ahora no podía faltar este clásico del 96 de La Renga. Suena Balada del Diablo y la Muerte.

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1: Y así sonaba La Berizo con Pensamientos, un temón del año 2017. Y ahora continuaremos con un tema que refleja la faceta más poética de Los Estelares, que está incluido en el álbum El Costado Izquierdo del año 2012. Con referencias literarias y un sonido pop rock melódico, el disco consolidó la identidad del grupo liderado por Manuel Moretti, reafirmando su lugar como una de las propuestas más influyentes de la escena argentina contemporánea. Y bueno, entonces escuchemos a Los Estelares haciendo Rimbaud.

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2: Y así iba llegando a su final cuando Despierte Mañana, un temón en vivo de Miguel Mateos que sonaba acá en la radio. Y que bueno, también nos da pie el artista para decir que este fin de semana de agosto, este tercer fin de semana de agosto, está llegando a su final. Gracias a todos por estar del otro lado, por ser parte de Rock de las Pampas. Hoy nos vamos a despedir con Luazó haciendo Extraterrestre. Amigos y amigas, no se olviden que el lunes vamos a estar en el mismo horario, en el mismo dial, con nuestras dos horas habituales de lunes a viernes. Así que los esperamos ya allí para compartir mucho más rock. Gracias por haber estado este fin de semana. Como lo dije, nos encontramos el lunes. Chau, chau.

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3: Es la hora 16, 4 minutos.
4: Temperatura, 11 grados. Humedad, 91%.
5: Este es un éxito de Paul McCartney and Wings, año 1973. My Love.

Una canción de amor, dedicada a su esposa y compañera de por aquel entonces, de Paul McCartney, Linda McCartney. En marzo de 1973, el tema encabezó la lista Billboard Hot 100 de los Estados Unidos y estuvo allí durante 4 semanas. Además, estuvo en el top 10 de la lista de Reino Unido. Paul McCartney and Wings, My Love.

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0: La canción fue grabada originalmente entre 1967 y 1968, pero no fue hasta el año 69 en el cual fue publicada oficialmente a nivel mundial. Logró el puesto número 4 en la lista de los Estados Unidos y también en Australia. 1969 para Stevie Wonder, My Cherie Amour.
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0: Hola mi gente, mis amigos de la vida, ¿cómo les va? Qué lindo es comenzar el día sábado, comenzamos el fin de semana con muchísimas ganas de estar con ustedes, de complacerlos con la buena música y también con ese descanso que te da sentarte a tomar algo. Te tomas unos mates, te tomas algo rico, lo que vos quieras, y disfrutás de la buena música que vamos a estar con vos compartiendo las horas que sean necesarias. Mi nombre es Cali Alvera, esto se llama Pasado Live y es el pasado más perfecto de todos, comienza de esta manera.
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estamos en este weekend, cuántas cosas por delante que tenemos para compartir con ustedes. Y obviamente tengo que decirte que tenemos una línea abierta, una posibilidad de que estés comunicado con nosotros. ¿A través de dónde? Del Instagram, @pasadoperfecto_radio. Te comunicas, nos mandas algún mensajito, nos decís, mira, acá estoy lavando el auto, estoy haciendo algunos arreglos en el local, lo que quieras, que acá nosotros te vamos a estar seguramente leyendo. Te quedás a disfrutar un rato, te leo, dale.

0: Bueno, vamos a ir con algún mensajito antes de irnos a la pausa, ¿te parece bien? ¿Qué tenemos por acá? El amigo Fede, como siempre, en la carpintería, disfrutando de la buena música y tratando de estar con ustedes todos los días. Qué buen programa que hacen. Les mando un gran abrazo y buen fin de semana. Gracias, mi amigo, te mandamos un fuerte abrazo. ¿Hacemos una pausa? Ya venimos, no te vayas.
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0: Army of Lovers es una banda sueca formada en 1987, grupo que es muy conocido en la década de los 90, en Europa principalmente, con el tema Crucified. Fue número uno en la lista Eurochart durante 8 semanas consecutivas. Y actualmente es la canción más conocida del grupo. Este es otro tema muy conocido de ellos, Army of Lovers, Obsession.
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0: Stay on This Rose, tercer álbum de estudio de a-ha. Fue lanzado el 3 de mayo del 88 por Warner y ha vendido alrededor de 4 millones de copias en todo el planeta. Se extrajeron temas como The Blood That Mobs the Body, Touchy, You Are the One y este que vamos a escuchar antes era Aerosmith, Crazy. Esto es a-ha, Stay on This Rose.
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0: vamos a hacer una tanda. Pero antes, ¿qué hacemos? Nos asomamos. Asomamos la nariz por la ventana y vimos que estás ahí del otro lado escribiéndonos @pasadoperfecto_radio. Julián dice, qué buen clásico que hemos escuchado en el día de hoy. La verdad que nos encanta la música que pasás. Aguante los 80 y aguante los 90. Sigan así porque me hacen muy buena compañía. Gracias, Julián. Te mandamos un fuerte abrazo. Y nos pedía un tema de Whitesnake. Nos vamos a la pausa con este Here Go Again.
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0: Gran momento clásico del programa donde ustedes son los que meten la cuchara y eligen buenas canciones. De los 80, de los 90, el amigo Nicolás Carpintero. Dice, aquí en la carpintería estamos en el taller con mi hijo y escuchamos todos los días la mejor música porque esta radio es lo más. ¿Nos podés poner algo de Information Society, el tema que vos elijas? Bueno, sale. Me dieron a elegir a mí. La banda, la verdad que es muy buena. Information Society, Lay All Your Love on Me.
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London Beat, una banda de pop y dance formada por músicos ingleses y norteamericanos que algunos éxitos han tenido en los años 90. Su tema I've Been Thinking About You consiguió ser número uno en los Hot 100 en el año 91. Han triunfado además en Estados Unidos, Reino Unido, Alemania, Australia, Austria, Suiza y Suecia. Sonaba Heart Alone. Llega ahora London Beat, You Bring On The Sun.

0: 1983 es el año en que Irene Cara gana con el tema Flashdance, What a Feeling, el Oscar a Mejor Canción. Qué película, ¿no? Es un ícono de las películas de los años 80, dirigida por Adrian Lyne, especializado también en filmar lo que fue la remake de obras maestras. Contaba la historia de Alex, que era una obrera que en las noches bailaba danza exótica y que trabajaba en una... Soldaba ella, ¿qué tal? Irene Cara, Flashdance.
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2: Es la hora 17, 8 minutos.
3: Temperatura, 11 grados. Humedad, 92%.
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0: How Much You Are. Qué polenta tiene esta canción. Es el segundo álbum de Peter Wolf, que fue lanzado en el 87 y fue un gran éxito, alcanzando el puesto 15 en los Billboard Hot 100 y puesto 1 en el Mainstream Rock Tracks durante una semana. Peter Wolf, How Much You Are.
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Big Fun fue un grupo de tres chicos, surgido de lo que fue la fábrica, la producción de Stock Aitken y Waterman, que en los últimos años tuvieron cierto éxito. A pesar de que el sonido no aportaba demasiado, su único disco produjo éxitos como, bueno, uno de ellos fue este que estamos escuchando, de Big Fun, Blaming on the Boogie, llega ahora Ace of Base, The Sign.

0: semibiográfica sobre la figura histórica de Grigori Rasputin. Ellos le pusieron el ritmo como era en la época, bien disco, ¿no? Bonnie M, Rasputin.
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0: Rise Aid Fred fue un grupo fundado en el 89 por los hermanos Richard Fabras y Fred Fabras. El tema que estamos escuchando, cantado a dúo con Jocelyn Brown, llegó al número 3 en las listas británicas y uno de los mayores éxitos de la banda. Rise Aid Fred, Don't Touch Just Kiss.
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El 30 de enero de 1987, Aja filmó el video Manhattan Skyline en un estudio de Londres. El video musical fue dirigido por Steven Barron y se inspiró en el papel de periódico, presentando una animación de la banda Connecting the Dots, un crucigrama, una imprenta y artículos de periódicos de todo el mundo. El periódico, al final, es uno de los periódicos más grandes de Noruega, que se llama Afterposten. Sonaba Journey, Don't Stop Believin', esto es Aja, el video musical que bueno estaba, Manhattan Skyline.

0: nueva pausa que hacemos, nos atropellamos un nuevo momento que vamos a hacer lo que tenemos que hacer. Y vos te vas al baño, vas a poner la pava, te vas a servir algo fresco. Mientras voy abriendo el Instagram, @pasadoperfecto_radio. El amigo Oscar en el taller nos está escuchando, que disfruta, que escucha buenos clásicos y nos pide también algunas cositas. Le mandamos un gran abrazo. Nosotros le vamos a pedir un cambio de correa, ponele. Foreigner, ya venimos. That was yesterday.
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0: clásico del programa, momento que te damos esa manija a vos, esa responsabilidad, ¿para qué? Para que elijas una buena canción y tocó los 90. Juli dice, el programa no tiene desperdicios, el programa es lo más, me hace acordar cuando tenía 15, 16 años que salía con amigas, que tuve mi primer noviecito y me divertía mucho. Hoy en día la vida es diferente y los recuerdos por suerte lo tenemos con este programa. Gracias miles y les mando un beso grande a todos los que escuchan Pasado Live. Gracias, ¿eh? Te mandamos un besote, nos pedía Fastball, de Wayne.
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0: It's My Life es el segundo álbum de estudio de Tok Tok, que fue lanzado en 1984. Fue un álbum de éxito en el top 5 en varios países europeos, gracias al gran éxito internacional de la canción, que da nombre a la placa, que es Suck a Shame. MC Hammer sonaba Adam's Groove, Tok Tok, It's My Life.
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0: 1986 fue el año en el que Tina Turner, esas piernas, esa voz, consiguió una estrella en la Hollywood Walk of Fame, en el Muro de la Fama. El regalo en forma de estrella le llegó a Tina Turner el mismo año que recibió un Grammy a la mejor actuación femenina de rock por el tema Back Where You Started, una canción que fue incluida en el disco Break Every Rule del año 86. Discazo. Tina Turner, What You Get Is What You See.
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2: Es la hora 18, 2 minutos.
3: Temperatura, 11 grados. Humedad, 92%.
4: La canción debutó en 2004 en el número 4 del Reino Unido, vendiendo 41.000 copias solo en su primera semana. Fuera del Reino Unido, la canción también tuvo éxito. Alcanzó el número 1 de España e Italia. George Michael, Amazing.

La canción fue incluida en el quinto álbum de estudio de Michael, titulado Passions, y está dedicada al socio de George Michael, Kenny Goss. Año 2004 para este éxito mundial de George Michael. Amazing. Asombroso.

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0: If I Call Turn Back Time es una canción escrita por John Warren y fue lanzada en junio del año 89 por la cantante y actriz Cher, como primer sencillo en Estados Unidos y segundo en Europa de su 19º álbum de estudio Heart of Stone. Cher, If I Call Turn Back Time.
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0: En la actualidad, Paul Young participa regularmente en una serie de conciertos nostalgia de los 80 en Gran Bretaña, llamados Here and Now, con estrellas del tipo Martin Fly de ABC, Peter Cox de Go West, King Wilde, Tony Headley de Spandau Ballet, y también participa en la Sass Band formada por músicos británicos de los años 70 y 80. Interesante. Sonaba Roxette de Vulnerable, esto es Paul Young, Every Time You Go Away.
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0: Cloud Nine es el undécimo álbum de estudio de George Harrison, grabado y publicado en 1987, tras 5 años alejado de su carrera musical. Con el éxito del single God Man Man Set on You que estamos escuchando, Cloud Nine supone el regreso de Harrison como artista aclamado por la crítica y capaz de reproducir buenos discos. Asimismo, supone su último álbum de estudio publicado en vida. George Harrison, God Man Man Set on You.
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0: Whitesnack es el nombre del séptimo álbum de estudio de la banda homónima. En el video promocional de este tema justamente se muestra a Coverdale con su entonces novia y actual ex esposo, la actriz Tawny Keaton, mientras la banda interpreta la canción en un escenario brumoso. Whitesnack is this love.
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Slippery When Wet de Bon Jovi fue publicado en el 86, y no solo significó el lanzamiento al estrellato, sino que fue uno de los álbumes más vendidos en ese año y en la década de los 80. El disco llegaría a vender más de 12 millones de copias en Estados Unidos, y los singles You Give Love a Bad Name y Living on a Prayer fueron número uno en los Estados Unidos. Pasaba Fleetwood Mac en el programa Say You Love Me. Bon Jovi llega con Living on a Prayer.

0: Momento de la pausa, momento del descanso, ahí nomás. Descanso. ¿De qué estás descansando? Si en este programa te relajás como en ningún otro. Pero bueno, anda a buscar algo fresco y venís mientras yo voy leyendo algunos mensajitos que tenemos por acá. Rafa dice, estoy viajando, tengo una traffic donde llevo gente a trabajar. Así que muchísimas gracias por la compañía que nos hacen. A vos, Rafa, siempre está presente. Men Without Hat, The Safety Dance.
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0: llegamos a uno de los clásicos momentos que tenemos en el programa, donde la elección es de ustedes, de los que están del otro lado, que quieren elegir buenos temas. Tocó los 80 y a ver qué dice este, mira qué tema que han elegido, por favor. Me encanta la música, me encantan los lentos, me encanta la época del Chape, Cali. Qué lindo programa que haces. Te mando un beso grande, grande, y gracias por estar, dice Lau. Gracias, Lau, Sophie B. Hawkins me pedía Hace la Emeround.
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Trees of Fate es un hit de finales del 83 de Olivia Newton-John, que encabezó la banda sonora de la película Two of a Kind, protagonizada por Newton y John, y coescrita por John Travolta. Fue escrita por Peter Becker y Stephen Kipner y producida por David Foster para la película. Snap, Rhythm is a Dancer, Olivia Newton-John, Trees of Fate.

0: Oh, Pretty Woman, qué buen tema, año 64, es un éxito internacional de Roy Orbison. Ganaría un Grammy a la mejor interpretación vocal pop masculina en el 91 por la versión en directo que hizo para el programa especial de la televisión Roy Orbison and Friends. Fíjate vos, del 64, es el tema Roy Orbison, Oh, Pretty Woman.
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3: Es la hora 19 en punto.
4: Temperatura 11 grados. Humedad 95%.
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0: It's Alright es el 13º single de Pet Shop Boys, que fue lanzado en Reino Unido por Parlophone Records el 26 de junio del 89. Alcanzó el número 5 en Reino Unido y a partir de febrero de 2009 es el octavo mejor sencillo de la banda. Pet Shop Boys, It's Alright.
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0: Savage Garden fue un dúo australiano que obtuvo un gran éxito internacional tras muchos años de trayectoria. La banda estaba formada por Darren Hayes en voces y Daniel Jones en piano, sintetizador y guitarra. Sonaba Fun Young Cannibals, Good Thing, Savage Garden, I Want You.
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0: 1986 son los Rolling Stones galardonados junto al guitarrista español Andrés Segovia y el clarinetista de jazz Benny Goodman con el premio Grammy a los logros de toda su carrera, coincidiendo con la salida de Howlin' Shuffle. El álbum fue producto de la mayoría de trabajo en solitario de Richard y Wood y contó con la colaboración de Tom Waits, Jimmy Page, Patti Cialfa y Bobby Womack. The Rolling Stone, Howlin' Shuffle.
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0: Through the Barricades es el álbum de Spandau Ballet. Fue publicado el 15 de julio de 1986 a través de Epic Records. Es la quinta de la placa del grupo y estuvo fuertemente marcado por el conflicto de Irlanda del Norte y el IRA. Spandau Ballet, How Many Lies.
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Nigga She Does es una canción de Genesis publicada en la placa Invisible Touch del año 86 y es el tema con la que se iniciaba el segundo lado de las ediciones de vinilo y cassette. La música fue compuesta por los tres integrantes del grupo, mientras que la letra fue escrita por el tecladista Tony Banks. The Rolling Stones sonaba Rockin' in Her Place, Genesis, Anything She Does.

0: Sutherland es el álbum debut de Setuja Boom, publicado en 1990 por ZYX Records. Este álbum contiene temas que ya habían sido editados unos años antes como sencillos, y esta canción fue uno de ellos, Setuja Boom, Hate Mine.
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0: momento típico del programa, que muchos dirán, se dedica a todo lo mismo. No, nosotros te hacemos elegir a vos las canciones. Y toco los 90. Mi amiga Mariela dice, qué lindo programa, qué lindo escuchar la mejor música, que son las dos décadas más maravillosas. Hoy te voy a pedir uno de los 90, puede ser, Cali. Gracias y te mando un beso grande. Y nos pedía este tema. Gracias, Mariela. White Town, Your Woman.
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0: Tango in the Night es el 14º álbum de estudio de Fleetwood Mac y llegó a ser un gran suceso comercial en los principales mercados mundiales. Para promocionarlo, fueron lanzados 7 canciones como sencillos entre 1987 y 1988, siendo Seven Wonders, Little Eyes, Everywhere y Big Love los más exitosos en las listas musicales. Electronics sonaba, se iba, Getting Away With It, lo que llega es Fleetwood Mac, Big Love.
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0: 1973 se produce el adiós definitivo a The Doors. Los dos años que transcurrieron desde la desaparición de Morrison hasta la disolución de la banda, The Doors editaron dos álbumes, Other Boys en el año 71 y Full Circle en el 72. Pero sin su líder la cosa no volvía a ser lo mismo. Ellos quisieron hacer plata. The Doors, Roadhouse Blues.
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2: Es la hora 20, 2 minutos.
3: Temperatura 11 grados. Humedad 96%.
4: El tema estaba en el álbum One Hot Minute de la banda californiana, lanzado en 1995. Red Hot Chili Peppers, Aeroplane.

Aeroplane es el tema de los Red Hot Chili Peppers que forma parte de su álbum One Hot Minute, lanzado en 1995. Dave Navarro toca la guitarra en la canción y es una de las pocas del álbum que conserva el estilo funk rock anteriormente mostrado por la banda. 1996. Red Hot Chili Peppers. Aeroplane.

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0: Magic es una canción interpretada por The Cars, temazo, de su quinto álbum de estudio, Heartbeat City, lanzado en el 84. Fue lanzado como single y alcanzó el puesto 2 en Estados Unidos, en los Billboard Hot 100, y puesto número 1 en los Billboard Top Tracks. El tema fue escrito y cantado por Rick Ocasek. The Cars, Magic.
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Where Do Broken Hearts Go fue publicado en marzo del 88 y es el cuarto sencillo del álbum Whitney de Whitney Houston. La canción fue compuesta por Frank Wildhorn y Chap Jackson. Houston no quería grabar la canción porque no le gustaba, la sentía un poco corriente, que no transmitía ningún mensaje especial. Sin embargo, Arista Records y Clive Davis aconsejaron a Houston que iría directo al número uno si la grababa. Así que se aceptó. La canción se convirtió en el número uno consecutivo de Whitney Houston en los Billboard. ¿Qué tal? Starship Sarah llega Whitney Houston. Where Do Broken Hearts Go?

0: Black Machine es un dúo italo dance formado por productores Mario Percali y Pipo Landro, que siguieron cosechando éxitos en los años 90. Debutaron con este tema en el 91. Inicialmente se lanzó al mercado italiano y fue un éxito inmediato. Posteriormente entró en las listas europeas, latinoamericanas y finalmente en las británicas. Se convirtió en el clásico de la música dance que todavía suena en fiestas, pistas de bailes y programas de clásicos excelentes como es Pasado Live. Black Machine, How G.
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0: Tarzan Boy es una canción del año 85 del género Italo Disco grabada por Baltimora, que fue publicado en abril de ese año. Como lado B, se incluye una versión alternativa del DJ de la misma canción. Versión extendida, debe ser, está buena. Baltimora, Tarzan Boy.
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comienzos de los años 90, la carrera de Martica estaba decreciendo y esta comenzó a escribir canciones para algunas películas y a colaborar con solistas y grupos como, bueno, Luis Miguel, María Conchita Alonso, Los Amigos Invisibles. Durante la explosión latina que inició el éxito de Ricky Martin, trató de reencauzar su carrera, pero ninguna de las compañías discográficas se animó a apostar por ella. Sonaba The B-52's Rum, llega Martica, I Feel The Air Moves.

0: Nos vamos a hacer una pausa y ya venimos, pero tengo muchísimo más todavía para entregarte, para hacerte escuchar los grandes temas. Voy al Instagram, @pasadoperfecto_radio. Me llamo Susana. Viví los 80 de una manera especial. Estaba de novia, después me separé, lo dejé, volví a tener otro novio y así sucesivamente, pero siempre la música es la única que me fue fiel. Gracias, pasado, por recordarme al primer y único amor de mi vida, que es la música. Te mando un beso grande, mira vos, qué poética que estás. Siux and the Banshees, Citizen Dust.
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0: gran momento que tenemos con clásicos de los 80, esta vez porque ustedes son los responsables. Y acá vamos a elegir a uno, ¿no? Uno que se comunicó con nosotros, @pasadoperfecto_radio, y dijo: yo quiero pedir un tema. Me llamo Juan José, los escucho todos los días. Yo le dije nombre y colegio, no me lo supo decir, se ve que no se acordaba. Le mando un gran abrazo y nos pedía Casey and the Sunshine Band, Give It Up.
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Big Me es el cuarto sencillo de Foo Fighters, extraído de su álbum debut homónimo y lanzado a principios del 96. Su video musical parodia las pautas televisivas de los dulces Mentos, haciendo el comercial de Footus. Billy Idol, Heart in the City, llega Foo Fighters, Big Me.

0: 1976 es el año en que yo nací, pero también George Harrison es acusado de plagio. Los demandantes aseguraron que la melodía de esa canción se parecía demasiado al estribillo de He's So Fine. Harrison incluyó este single en All Things Must Pass en 1970, su primer álbum en solitario. El Beatle tranquilo perdió el pleito casi 6 años después de haber alcanzado el número 1 al margen de The Beatles gracias a la mencionada canción. No le interesó mucho cuánto hay que poner, dijo George Harrison, All Things Must Pass.
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2: 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Es la hora 21, un minuto.
3: Temperatura 11 grados. Humedad 96%.
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